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7: Amados hermanos, hoy les compartiré el mensaje titulado Controlar sus malos sentimientos, y veremos la forma en la que algunos sentimientos que pueden parecer sin importancia llegan a afectar su vida y la relación con Dios. Todos tenemos sentimientos. Algunos son buenos, como el gozo y el amor, y otros son malos, como el odio y la ira. Hoy hablaremos de cómo controlar y desechar esos malos sentimientos que se originan en la maldad y la mentira. Si tiene sentimientos malsanos, se ofenderá o enojará por cualquier malentendido sin importancia. Y sus relaciones con los demás se deteriorarán o, peor aún, se sentirá disgustado, incómodo e incluso llegará a odiar a otros. Como no tendrá dominio sobre esos sentimientos, tendrá muchos problemas. Causará inconvenientes en la familia, tendrá conflictos.

sobre sus emociones es crucial para vivir en paz. Además, como hijo de Dios, no deberá guardar ningún mal sentimiento en su corazón. Todas esas malas emociones que tienen una raíz de maldad crearán un muro de pecado que lo separará de Dios e impedirá que responda a sus oraciones y lo bendiga. A través del mensaje de hoy, le pido, en el nombre del Señor, que se examine y vea si guarda malos sentimientos o resentimiento contra alguien. Y, si es así, por favor despójese de ese mal sentimiento y derribe todo muro de pecado que lo separe de Dios. Hermanos, generalmente uno considera enemigos a los que en algún momento le han causado daño o perjuicio y cree que es normal y hasta justo vengarse de ellos como pago de ese mal. Sin embargo, Romanos capítulo 12, versos del 19 al 21 nos dice que no debemos vengarnos, sino que dejemos que Dios se encargue de castigar a los malvados. Cito el verso: "No os venguéis vosotros mismos, amados míos, sino dejad lugar a la ira de Dios, porque escrito está: mía es la venganza, yo pagaré, dice el Señor. Así que, si tu enemigo tuviere hambre, dale de comer; si tuviere sed, dale de beber. Pues haciendo esto, ascuas de fuego amontonarás sobre su cabeza. No seas vencido de lo malo, sino vence con el bien el mal". Ahora, veamos por qué Dios nos dice que no debemos vengarnos. En Juan capítulo 5, verso 27, leemos que Dios le dio al Señor Jesucristo toda autoridad para juzgar. Tal como Primera de Pedro capítulo 1, verso 19 menciona: "Sino con la sangre preciosa de Cristo, como de un cordero sin mancha y sin contaminación". Únicamente el Señor Jesucristo, que no tiene pecado, es el único calificado con autoridad para juzgar. No hay ningún otro sin pecado, y ningún pecador puede condenar a otro pecador. El Señor Jesús dijo en Mateo capítulo 7, verso 5: "Hipócrita, saca primero la viga de tu propio ojo, y entonces verás bien para sacar la paja del ojo de tu hermano". Y Romanos capítulo 3, versos del 10 al 12 agrega: "Como está escrito, no hay justo ni aun uno, no hay quien entienda, no hay quien busque a Dios. Todos se desviaron, a una se hicieron inútiles, no hay quien haga lo bueno, no hay ni siquiera uno". No obstante, muchos fácilmente juzgan, condenan, murmuran y difaman de otros como si fuesen jueces, estando ellos mismos llenos de pecado. En muchos pasajes de la Biblia, Dios nos dice que no debemos murmurar, ni debemos criticar ni hablar mal de los demás. Por ejemplo, Santiago capítulo 4, versos del 11 al 12 nos dice: "Hermanos, no murmuréis los unos de los otros. El que murmura del hermano y juzga a su hermano, murmura de la ley y juzga a la ley. Pero si tú juzgas a la ley, no eres hacedor de la ley, sino juez. Uno solo es el dador de la ley, que puede salvar y perder. Pero tú, ¿quién eres para que juzgues a otro?". Hermanos, Dios es el que ha dado la ley y nosotros debemos cumplirla. Hablar en contra o juzgar a un hermano lo hace juez, lo que para Dios es arrogancia. Incluso nuestro Señor, quien tuvo total autoridad para juzgar, dijo que no había venido para ser servido, sino para servir. Los que en verdad creen en el Señor se servirán unos a otros. Así como Filipenses capítulo 2, verso 3 expresa: "Antes bien con humildad, estimando a cada uno a los demás como superiores a él mismo". Si sirve a los demás, los estará considerando mejores y más importantes que usted. Entonces, no menospreciará, juzgará ni murmurará de otros. Más bien, los apreciará y ayudará. Si admite que nadie está calificado ni tiene derecho para juzgar, usted mismo no lo hará. Mucho menos se vengará. Deberá someter todo a Dios, quien es el único juez, y vencer el mal con amor y bondad, siguiendo el ejemplo de nuestro Señor, quien cumplió toda la ley con amor. Desde luego, todos enfrentamos circunstancias en las que esos malos sentimientos y malas reacciones pueden manifestarse. Ahora bien, ¿cuándo se exteriorizan esas malas emociones? En primer lugar, esos malos sentimientos surgen cuando algo no está de acuerdo con su forma de pensar, sus ideas o patrones de conducta. Cada uno piensa de forma diferente y tiene criterios o paradigmas igualmente distintos debido al entorno en el que se ha criado o a su nivel de educación. Por eso, si alguien insiste en su propio criterio, si
siempre se suscitarán conflictos. A menudo se dan esos

0: malos entendidos entre esposos por diferentes razones. Cada uno tiene diferente personalidad, educación, pasatiempos, etc. No obstante, con frecuencia, uno quiere imponer al otro su criterio. Habría paz si ambos cedieran un poco y se avinieran y ayudaran mutuamente. Sin embargo, se empecinan en imponer su opinión y surgen los malos sentimientos. Se hieren uno al otro y lo que empezó con una discusión acaba en una pelea. En algunas familias, esos malos sentimientos se profundizan debido a la diferencia de opiniones y personalidad y se dejan de hablar por varios días. Ahora bien, si uno toma la iniciativa para reconciliarse en ese momento, deberían dejar de insistir en su propia opinión y esforzarse por entender al otro. No obstante, si aún hay malos sentimientos en el corazón, una conversación que empieza con buena intención acabará en discusión. Y si eso se repite con frecuencia, el amor se enfriará y acabarán divorciándose o continuarán viviendo juntos sin amor y por compromiso. Si eso sucede, no culpe solo a la otra persona. Pregúntese en qué medida se ha sacrificado o ha concedido y si ha servido de corazón a su cónyuge con el amor del Señor. Si es así, los problemas en la familia se resolverán. Por otra parte, los malos sentimientos también surgen cuando sufre alguna pérdida o enfrenta una situación difícil. Hay quienes no pueden soportar esto y fácilmente se irritan. Por asuntos sin importancia, algunos no pueden controlar sus sentimientos ni reacciones y tienen problemas de adaptación social. Otros fracasan en controlar sus malos sentimientos y sueltan cualquier palabra sin pensar. No se dan cuenta que hieren a otros. Esto es muy común entre la gente del mundo. Ahora bien, si usted ha aceptado al Señor Jesucristo como su Salvador y desea alcanzar la santidad, deberá examinarse y ver si aún tiene algún rasgo de esa maldad. Algunos no solo exteriorizan sus malos sentimientos, sino que además se quejan y guardan resentimiento contra Dios. Culpan a Dios si la economía no va bien o si algún desastre natural acontece. Culpan a Dios de todo. Cuando los israelitas, después de salir de Egipto, enfrentaban alguna adversidad, lo primero que hacían era quejarse contra Dios y murmurar de Moisés. Aún hoy en día algunos son así. Se quejan y le reclaman a Dios cuando enfrentan alguna dificultad o porque no responde sus oraciones en el tiempo que ellos quieren. Esta actitud es mala y negativa y lo único que le traerá será más problemas, así que no se queje. Asimismo, las malas emociones surgen cuando oye los reclamos y quejas de otros o cuando sufre alguna contrariedad sin razón alguna. Por ejemplo, cuando hay malos entendidos o desencuentros por cosas que no ha hecho. Es decir, cuando se enoja porque se le llama la atención o se le critica por algo que no ha dicho ni ha hecho. O si alguien habla mal de usted y por eso se siente marginado, eso lo incomodará y discutirá con otros. También, si se le amonesta por la equivocación de otra persona con quien no se lleva bien, sentirá que su corazón se agitará de odio. Además, si se le reprende y cree que la llamada de atención es excesiva a la falta que cometió, se deprimirá. Aparte de estos ejemplos, los malos sentimientos surgen cuando nos fijamos en las faltas de otros. El Salmo, capítulo 37, verso 1, en su primera parte menciona: "No te impacientes a causa de los malignos". Dios nos dice que no debemos alterarnos por causa de los malvados. Muchas veces, al ver los errores o equivocaciones de otros, podrá molestarse o sentir alguna contrariedad. Es porque le falta amor y perdón en su corazón. Por ejemplo, si ve a alguien que habla en forma brusca o mandona, lo juzgará en su corazón, pensando que tiene un ego muy fuerte y que fomenta la discusión, o exteriorizará su descontento con su rostro o su comportamiento. No obstante, si ve esa actitud con amor y le entiende con bondad, ningún mal sentimiento brotará en su interior y tendrá la sabiduría necesaria para calmar a la otra persona. Repito, los malos sentimientos surgen al ver las fallas de otros, pero también se manifiestan cuando ve a alguien que se desempeña mejor que usted o es más reconocido. Esas malas emociones aparecen debido a los celos y a la envidia. El ejemplo típico es el rey Saúl. En el capítulo 18 de 1 de Samuel, cuando David retornaba luego de haber derrotado a los filisteos en batalla, las mujeres de Israel salieron a recibirlo cantando: "Saúl mató a sus miles y David a sus 10,000". Al escuchar esto, Saúl se enojó mucho. Si no hubiera tenido maldad, más bien se hubiera alegrado. De hecho, David había salvado a Israel y al rey Saúl de los filisteos. Cuando el ejército de Israel temblaba de miedo ante Goliat, David acabó con el gigante filisteo, y así Israel obtuvo una gran victoria en esa batalla. Sin embargo, Saúl olvidó pronto esa gracia. Al emergerle esos celos en su corazón, exteriorizó su maldad, y ese sentimiento malsano lo llevó a desesperadamente querer matar a David. Hermanos, hasta ahora hemos visto casos en los que han surgido malos sentimientos. Esas emociones o sensaciones tóxicas se manifiestan por la ira o el odio, o peor aún, hacen que las personas se enfaden y peleen entre sí. Como resultado de ello, no habrá paz. Más bien, se crearán enemistades. Ahora bien, ¿qué debe hacer cuando esos malos sentimientos afloran? En primer lugar, deberá suprimirlos en cuanto emerjan. Proverbios, capítulo 12, verso 16 dice: el necio al punto da a conocer su ira, mas el que no hace caso de la injuria es prudente. Si se encuentra en una circunstancia en la que puede brotar algún mal sentimiento, tómese su tiempo y piense si manifestar esa mala emoción le traerá algún provecho. Si hace esa pausa, no tendrá que lamentarse ni avergonzarse posteriormente por no haber podido controlar esos malos sentimientos. Tal como señala Proverbios capítulo 26, verso 26, aunque su odio se cubra con disimulo, su maldad será descubierta en la congregación. Si únicamente se limita a suprimir esas malas emociones, pero no acaba por extirparlas de su corazón, en cualquier momento podrán manifestarse. Deberá despojarse completamente de esos malos sentimientos. El profeta Eliseo recibió una doble porción del espíritu de Elías, su maestro. Manifestó numerosas obras de poder de Dios. No obstante, cuando unos jóvenes se burlaron de él gritándole, «¡Calvo, calvo!», Eliseo los maldijo. Entonces salieron dos osas del bosque y despedazaron a los 42 muchachos. Debido a eso y a pesar de todos los milagros que hizo, Eliseo murió producto de una enfermedad. Este es un buen ejemplo de lo que enfatiza Santiago capítulo 1, verso 20, porque la ira del hombre no obra la justicia de Dios. Reitero, deberá extirpar esas malas emociones hasta que ya no necesite reprimirlas. Tal como menciona Proverbios capítulo 19, verso 11, la cordura del hombre detiene su furor, y su honra es pasar por alto la ofensa. Deberá cultivar este corazón perdonador. Y para lograrlo, no solo, repito, deberá desechar completamente esos malos sentimientos, sino que, además, deberá orar intensamente y esforzarse por ponerse en el lugar del otro. Entonces, no importará lo que alguien haga para fastidiarlo, su corazón no se agitará, sino que permanecerá en paz. Si no hay maldad en su ser, ningún sentimiento negativo brotará y pensará y obrará solo con bondad. Por cierto, no logrará cultivar esta clase de corazón en 24 horas. Deberá perseverar orando y esforzándose para desechar toda mala emoción y llenar su corazón con amor y bondad. En otras palabras, deberá entregar todo a Dios y vencer el mal con el bien. El Señor dijo en Mateo capítulo 5, versos del 39 al 44, «Pero yo os digo, no resistáis al que es malo. Antes, a cualquiera que te hiere en la mejilla derecha, vuélvele también la otra. Y al que quiera ponerte a pleito y quitarte la túnica, déjale también la capa. Y a cualquiera que te obliga a llevar carga por una milla, ve con él dos. Al que te pida, dale. Y al que quiera tomar de ti prestado, no se lo rehuses. Oísteis que fue dicho, amarás a tu prójimo y aborrecerás a tu enemigo. Pero yo os digo, amad a vuestros enemigos, bendecid a los que os maldicen, haced bien a los que os aborrecen y orad por los que os ultrajan y os persiguen». Con esta clase de corazón, entenderá y aceptará a los demás, no discutirá ni se molestará con otros. En la medida en que confíe en la palabra de verdad y siempre piense con bondad y amor, no se enojará ni se quejará. Tal como dice la Escritura, la respuesta amable calma la ira. Si reacciona con amor, tocará el corazón de la otra persona y mantendrá la paz. Lo mismo sucede en la relación conyugal y en todo tipo de problemas. En vez de pagar mal por mal, si habla y reacciona con bondad, con toda seguridad vencerá el mal con el bien. El punto es que debes superar el mal haciendo el bien creyendo en Dios hasta el final y entregándole toda carga a Él. No importa lo problemático que alguien sea, no deberá juzgarlo. Entregue todo a Dios y compórtese con bondad y amor hasta el final. Este es el corazón de nuestro Señor. El Señor predicó la palabra de Dios, bendijo a muchos, solo hizo lo bueno y sanó a los enfermos. No obstante, llevados por los celos y la envidia, los malvados procuraron hallar alguna falta en él para acusarlo. Finalmente lo crucificaron. Primera de Pedro, capítulo 2, versos del 22 al 23 menciona: el cual no hizo pecado, ni se halló engaño en su boca, quien cuando le maldecía no respondía con maldición, cuando padecía no amenazaba, sino encomendaba la causa al que juzga justamente. Como el Señor no tenía ningún mal sentimiento, no usó su poder para callar a esa gente infame. Cuando el Señor llevó la cruz a fin de cumplir la providencia de Dios como el Salvador, los malvados se burlaban de él diciendo: sálvate a ti mismo, si eres el Hijo de Dios, baja de esa cruz. Si hubiera tenido algún mal sentimiento, hubiese descendido de la cruz mostrando su poder y así probar que es el Hijo de Dios. Sin embargo, como no tenía ninguna maldad, no tuvo vergüenza ni se ofendió. Más bien, oró por ellos clamando: Padre, perdónalos, porque no saben lo que hacen. De igual manera, si no tenemos maldad, ningún mal sentimiento brotará en ninguna clase de circunstancia. Los discípulos del Señor mostraron esa misma clase de amor. Incluso cuando eran perseguidos, no oraron pidiéndole a Dios que juzgara a los que los maltrataban. Hechos, capítulo 4, verso 29, nos muestra la oración que hicieron. Dice: y ahora, Señor, mira sus amenazas y concede a tus siervos que con todo denuedo hablen tu palabra. Aun cuando el rey Herodes mandó a matar a espada al apóstol Santiago, llamado también Jacobo, a pesar que había encarcelado a Pedro y reprimido a la iglesia, los discípulos y los demás hermanos no se vengaron. Tan solo oraron con pasión por Pedro. Al ver esto, Dios envió un ángel a la prisión, despertó al apóstol, quien dormía sujeto por cadenas, y lo sacó de la cárcel. Si ora, si le entrega todas sus cargas a Dios y vive por fe en la verdad, el Todopoderoso obrará por usted. José, quien llegó a ser el primer ministro de Egipto, superó toda clase de adversidades. Sin exteriorizar ningún mal sentimiento, creyó en Dios y le encomendó todo a él. José era el undécimo entre los 12 hijos de Jacob. Su padre le había hecho una túnica de colores como muestra del afecto que le tenía por ser hijo de Raquel, la esposa más amada de Jacob. Pero sus hermanos lo envidiaban. Al final, lo vendieron como esclavo en Egipto. A pesar de vivir como esclavo, Dios lo hizo prosperar en todo. Sin embargo, lo acusaron falsamente y lo enviaron a prisión sin esperanza alguna de ser liberado. A los 17 años, fue vendido como esclavo. ¿Se imaginan lo mucho que debe haber extrañado a su padre y su hogar? Si hubiese guardado algún resentimiento contra sus hermanos, con el paso del tiempo, esos malos sentimientos deberían haberse ahondado y su corazón se hubiese llenado de odio y quejas. No obstante, por 13 años, Dios lo refinó y durante ese tiempo José se examinó a sí mismo. No guardó ningún mal sentimiento. Confió en Dios con amor y bondad y trabajó con diligencia y fidelidad. Al final, a los 30 años, Dios lo bendijo convirtiéndolo en el primer ministro de Egipto. Tiempo después, sus hermanos vinieron a Egipto para comprar alimentos porque una gran hambruna había afectado a toda la región. Sin embargo, José no se dio a conocer inmediatamente, ni tampoco abusó de la autoridad que tenía. Como no tenía resentimiento alguno ni odio en su corazón, José pudo guiar a sus hermanos al verdadero y completo arrepentimiento con la sabiduría que Dios le había dado. Así pudo salvar a su familia y cumplir el gran propósito de fundar la nación de Israel. Hermanos, si pueden escoger entre dos alternativas, es decir, hacer las cosas de acuerdo a su propio criterio o encomendar todo a Dios, ahora fácilmente podrán ver cuál de ambas es de mayor beneficio. No obstante, al entregar toda situación en manos de Dios, no deberá creer ni esperar que Dios juzgue al malvado. Si piensa y actúa siempre con bondad, Dios hará que la otra persona se percate de su maldad y se corrija. Y además, Dios le responderá y lo bendecirá. Con esto concluyo. Si alguien lo ofende, ¿acaso su rostro no se enciende de ira? ¿O su corazón no se agita, le comienza a doler el estómago o no puede dormir en la noche? Si guarda esos malos sentimientos y los exterioriza, tendrá problemas con los demás y no se sentirá bien. Ahora bien, si no guarda resentimiento, no habrá razón alguna para que sufra esa agonía. Escuche bien lo que dice el Salmo, capítulo 37, versos del 7 al 9. Guarda silencio ante Jehová y espera en él. No te alteres con motivo del que prospera en su camino, por el hombre que hace maldades. Deja la ira y desecha el enojo. No te excites en manera alguna a hacer lo malo, porque los malignos serán destruidos, pero los que esperan en Jehová, ellos heredarán la tierra. Hermanos, no juzguen a otros. Desechen todo resentimiento y toda mala emoción. Oren con amor y entreguen todas sus cargas a Dios. Entonces, tal como menciona la parte final del Salmo capítulo 62, verso 12, que dice: porque tú pagas a cada uno conforme a su obra. Dios pagará con bondad al que actúa con bondad, e, igualmente, al que siembra maldad lo hará cosechar ese mismo fruto. Así, todas las cosas obrarán para su bien. Si algún mal sentimiento quiere brotar, primero deberá suprimirlo. Luego, halle la raíz de la maldad que origina ese resentimiento. Y después, despójese de esa raíz. Esfuércese para llegar a ser un verdadero hijo de Dios venciendo lo malo con lo bueno. No podrá desechar esas malas emociones por sí mismo. En la medida en que reciba gracia y fortaleza de Dios a través de la oración y del ayuno, y con la ayuda del Espíritu Santo, logrará despojarse de todo mal sentimiento. Al esforzarse de esa manera por desechar esa maldad de acuerdo a su medida de fe, no reaccionará mal, estará en paz con todos y tendrá paz en su corazón. Oro en el nombre del Señor para que sigan la verdad, desechen todo mal sentimiento, superen toda maldad con bondad, entreguen todas sus cargas a Dios y vivan en esa dimensión de paz y gozo que Dios desea darles.
1: Shalom, amados oyentes de Radio Swing. Les saluda, en el nombre de nuestro Señor Jesucristo, el pastor David Yang, de la Iglesia Cristiana Manmin Masamari, Perú. Nuestra iglesia está transmitiendo, a través de Radio Swing, los mensajes predicados por la pastora principal, Sujin Lee, de la Iglesia Central Manmin, en Corea del Sur. Estos temas revelados les ayudarán a entender profundamente la Biblia y los guiarán en la fe para que puedan experimentar la presencia de Dios y su poder, que sana las enfermedades. 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Si desea comunicarse con la iglesia Manmin Masamari, Perú, puede llamar al número 957-408-844. Que Dios les bendiga en gran manera a cada uno de ustedes a través de esta transmisión. A continuación, seguiremos con la oración por sanidad. Usted podrá recibir la sanidad y la respuesta de Dios conforme a su fe. Para recibir esta oración, ponga su mano sobre la parte enferma o adolorida. Si desea recibir la respuesta a una petición especial, ponga su mano sobre su corazón, por favor.
2: Aleluya, Dios Padre Todopoderoso de amor. Por favor, pon tus manos sobre todos los hermanos que están recibiendo ahora esta oración. Por favor, obra trascendiendo el tiempo y el espacio sobre todos los hijos de Dios alrededor del mundo. Dales la fe para que crean de todo corazón. Echa fuera todo pensamiento negativo y dudas. Echa fuera toda prueba y dificultad. Desde la cabeza hasta los pies, todos los órganos internos, articulaciones, nervios, tejidos y células, quema con el fuego del Espíritu Santo y obra con la luz original. En el nombre de Jesucristo ordeno al enemigo, diablo y Satanás, todas las enfermedades, gérmenes y debilidades fuera. Que venga la luz, quema y limpia con el fuego del Espíritu Santo todas las enfermedades terminales e incurables. Echa fuera toda enfermedad endémica, incluyendo la malaria. Que toda clase de enfermedad contagiosa, así como la gripe, tos, fiebre, resfrío e influenza, sea echada fuera. Te pido que los protejas para que no se asome enfermedad alguna. Sánalos de todo tipo de cáncer, metástasis, sida, leucemia, apoplejía, presión arterial alta y baja, enfermedad cardíaca, pulmonar, estomacal, diabetes, enfermedad de la mujer, enfermedad de la piel, enfermedad de la tiroides y toda clase de inflamación. Sánalos completamente de polio, parálisis, artritis y hernia. Que todo tipo de dolor, incluyendo lumbalgia, dolor de cabeza y neuralgia, desaparezcan. que todas las enfermedades mentales, tales como la epilepsia, autismo, depresión, trastorno bipolar, trastorno de pánico, neurosis o demencia sean echadas fuera. Que toda parte paralizada sea suelta, que se levanten, caminen y salten, que puedan ver bien y que puedan oír bien. Que los ciegos vean, los sordos oigan y los mudos hablen. Límpialos de toda secuela de accidentes, fija los huesos rotos. Sana toda quemadura, fuera toda sensación de calor, fuera fiebre. Dios Padre, obra para que no quede cicatriz alguna. Límpialos de toda adicción a las diferentes sustancias tóxicas y venenosas, incluyendo las drogas. Que los nervios y células muertas se regeneren y los muertos vuelvan a la vida. Dales la bendición de la concepción. En el nombre de Jesucristo, ordeno al enemigo, diablo y Satanás, los espíritus malignos que tienen la potestad del aire y sus sirvientes sean echados fuera. Que los espíritus malos, inmundos, falsos, astutos, espíritus separadores, engañosos y toda fuerza de la oscuridad sea echada fuera. Que toda atadura de maldad sea suelta. Fuera oscuridad, que venga la luz. Dios Padre, dales la capacidad para orar con clamor y también la capacidad para desechar el pecado y ser santificados. Que su espíritu prospere y que todo les vaya bien y también que sus familias sean evangelizadas. Protégelos de todo tipo de accidentes y desastres. Bendícelos para que puedan llevar una vida próspera sin inconvenientes. Guárdalos con el muro de fuego del Espíritu Santo, con las huestes celestiales, ángeles y los ojos del Señor que son como la llama de fuego. Protege a todos tus hijos, sus hogares, trabajos y negocios. Dales más sabiduría e inteligencia a los estudiantes y dales más fervor para estudiar. Guarda su corazón y mente de las cosas del mundo y bendícelos para que sean estudiantes que aman fervorosamente a Dios. Ya sea que tus hijos coman o beban o hagan lo que hagan, bendícelos para que lleven una vida que te glorifique, que puedan testificar: he encontrado y experimentado a Dios, he recibido sus respuestas y bendiciones. Dios Padre, muchas gracias, toda la gloria sea solo para ti. En el nombre de nuestro Señor Jesucristo.

0: 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Esta es la hora. 7:36.
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Esta es la hora. 7:40. 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

0: Esta canción es catalogada como el himno de la cumbia peruana. En el Perú y el mundo, esta canción es lo máximo.
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0: Yo quiero que todo el público bonito, chicas y chicos, esta gente hermosa y bellísima, cante conmigo esta canción. Quiero escucharlo bien fuerte. 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

0: En Radio Swing, esta es la hora. 9:25.
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0: pendiente para la gente linda de Mauta, para Rudy y Percy.
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0: gracias, amigo. Mucho cariño. 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
1: Ahí está Jorge Asto. Cocaíno. Gentiles, hace medio atrás, Jorge Asto.
0: Jorgito. 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

0: Saludos a la familia Pizarro.
1: En Radio Swing, esta es la hora. 9:41. ¡Responde! 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

0: nuestros grandes amigos de Tacna.
1: Para los amigos de Rico Chile.
0: Buena, Ronnie. Salud, Ronnie, salud. Ah, salimos, salimos, salimos.

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0: 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Johnny Free. Alegría.
1: Yo no sé por qué, cuando pregunto dónde están las chicas solteras y los solteros, no me levantan los brazos.
0: Liz.
1: Que me levanten los brazos todas las solteras y solteros.
0: Liz y Elena. Solteritas.
1: Me imagino que las chicas y los chicos que no me levantan los brazos sean porque son casados, ¿sí o no? Bueno, esta noche por si

0: para la linda mamita del 2009, Mariela Medina y su pequeño Bruce, Avelina Luisa y su pequeño Hans Stalin, que se viene en febrero. Ay, ay, ay. Estamos invitados al baby shower.
1: Un saludo para mi papá y a Carlos.
0: Papá de Ayala, despeso de la noche.

En Radio Swing, esta es la hora. 10:24.

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1: Y también un saludo especial para toda la linda gente que está cumpliendo años en esta bonita fiesta. Y también qué bonito, caramba, con los chicos de la Onda Tropical. ¡Felicidades! A ver, y bailamos.

0: En Radio Swing, esta es la hora. 10:39. 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
1: Señoras y señores, buenas noches. Hoy estamos en este gran escenario. Y qué mejor, con los grandes tarjerados de esta bonita confraternidad. ¡Vamos a bailar, mi gente!

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0: en Radio Swing. Esta es la hora. 11:36.
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0: En Radio Swing, esta es la hora. 11:39.

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0: Gracias. Punto final, señoras y señores.
1: Gracias.
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0: 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Esta es la hora. 2 y 27.
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para todos ustedes. Y ahora, aquí está Ray, este tema, que lo lleve en el alma, que lo lleve en el corazón. Y se lo dedica a todos ustedes, sin alusiones personales. Tema que dice, ¿cómo duelen? ¿Cómo duelen las espinas? ¡Vamos, Ray!

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0: Salud, salud.
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La canción Te Quiero para Dali. Feliz cumpleaños, la gente de Ayarpongo Plus, Rocío Calderón, para Graciela Ugarte, William Leiva y Anela Cerda. ¡Ana! Para Peter Justo Olivares, feliz cumpleaños de parte de Maní Justo, John y Mariela Justo, la familia Justo con cariño. ¡Ay! Seguimos bailando, seguimos gozando. Y esta dice: ¡vamos ahí, super brillantes! ¡Suena para ti!

Seguimos bailando. Un abrazo grande para nuestros amigos de Cascay. ¿Dónde está la gente de Cascay? Ahí está la familia Ramos. Saludo para todas las chicas bonitas. Para la madrina Katy Ramos. Ajá. Para nuestros amigos de Sucha y la gente de Guayán, la familia Maguilla,

es el celular. Está llamando el señor Raúl, dueño de tu corazón, dice. Ajá, saludo para en el cielo, para Armando Rieta Tarazona.

noches. Mañana, tarde y noche, calles, canchis. ¡Salud, salud! Seguimos brindando en esta bonita noche. ¡Una noche brillante! ¡Feliz cumpleaños al genio del clarinete! ¡Peter Justo Olivares! ¡Ahora! ¡Seguimos zapateando!

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0: canción que presentamos ahora para mis amigos de Sion. Una más de Oscar Manuel Valdivieso. Lalo León Espinosa. Fulmona produce.
1: Macario Producciones.
0: Por todo el Perú.

0: En Radio Swing, esta es la hora. 5 y 27.
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0: 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Esta es la hora. 5:38.
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0: días, buenos días, buenos días, señoras y señores. Son las 6 de la mañana, 11 minutos en todo el territorio nacional. Hora de ingreso del programa a través de Prensa Popular por los 88.9 de Radio Swing. Buenos días, señores, buenos días. Bueno, a toda la gente que está madrugando el día de hoy, jueves 30 de julio, ya se terminó las fiestas patrias, todos a chambear. Bueno, pues tras este intenso desfile que se ha podido apreciar en la pantalla chica, señores, ahí hemos visto pues todas las instituciones del Estado desfilar. Un acontecimiento que pasa 28 y 29 de julio de cada año. Bueno, lo que sí no está parando es la tierra, sigue temblando la tierra, se ha sentido un nuevo sismo de magnitud 3.7 que registra en la zona de la sierra. Se agarró el temblor con la sierra, señores. Se lo vamos a comentar todo tras haber pues espectado también la parada militar el día de hoy. Qué bonito, en pantalla gigante. Bueno, toda la familia se ha dado cita para poder ver esta parada militar, señoras y señores. Bien, gusto en saludarlos el día de hoy. Ya está todo el equipo de prensa, estamos con Marujita, está Erickson, está también Manuel, estamos con Papo. Poppy Play está de vacaciones, se ha ido de vacaciones el hombre. Bueno, bien merecidas sus vacaciones también, pero nosotros continuamos, señores. Para nosotros no hay feriado, no hay sábado, no hay cumpleaños, no hay nada por el estilo. La información no se para, la información sigue adelante. Maruja, buenos días, gusto en saludarla. Un gusto a Maruja Lara.
1: Buenos días, Pedro, buenos días también con toda la población. Saludamos a todos nuestros amigos que ya está conectada con Prensa Popular. El saludo correspondiente va para cada uno de ustedes y efectivamente el día de hoy ya no se tienen que reincorporar a sus labores todas las instituciones. Pues no, las instituciones estatales, las que tienen que estar atendiendo como en las comuna Mazamarina, con el Poder Judicial, tienen que estar, distinguidos oyentes, no, las juezas, tienen que estar, señores y señores, ya abriendo las puertas, atender a la población. Pasó el feriado, ya se terminó el feriado, pero para el día de hoy tienen que estar ya con la atención al público, porque no ellos cuánto les gustaría que siga el feriado muchos días más, pero no, tienen que hacer las cosas también según se le haya encargado. Se terminó el día de ayer el desfile cívico escolar militar. Se ha visto a nuestros sinches de Mazamari pasar, con orgullo lo decimos, Mazamari, porque no pertenece a nuestro distrito de Mazamari, y eso es de resaltar, distinguidos oyentes, que nos alegra verlos cuando pues ahí los comentaristas empiezan a comentar los hinchis de Mazamari están pasando, está en la zona Bray, cuando dice por lo menos no Mazamari, nos sentimos felices, contentos, creo que muy bonito. Vamos a comentar el día de desfile, otras informaciones que tenemos, qué es lo que pasó y pues qué se viene ya con nuestra primera presidenta, cuál es el trabajo que tiene que ser. Así que estaremos comentándole más adelante. Vamos primeramente al segmento de la reflexión para poder iniciar con todas las notas periodísticas.
0: Así es, Maruja, vamos a fortalecernos siempre, señores, con el segmento de la reflexión, la palabra de Dios que siempre está con nosotros a diariamente en el programa. Efectivamente, hemos denominado segmento de la reflexión para reflexionar, sobre todo para pedirle perdón a Dios por vuestros pecados, señores, que cometemos a diario. El ser humano piensa con palabra, obra, omisión, con pensamiento. Ya hemos pecado, señores, ante la presencia de Dios. Dios es tan exquisito que ahí no pasa ni un punto, ni una tilde. Nada pasa para Dios, señores. Hay un filtro terrible la que tiene Dios, y siempre hay que estar bien con Él. Hay que pedirle el perdón, la misericordia, y darle gracias por la vida, por la salud, por esa vida que tenemos, señores, diariamente. Pues hay que ser agradecido. Y solamente a quién le podemos agradecer. No le voy a agradecer a mamá, no le voy a agradecer a papá. Bueno, por una parte ellos también tienen su espacio, pero generalmente damos gracias a Dios.

0: segmento de la reflexión Palabra de Dios.
1: Palabra de Dios. El principio de la sabiduría es temer a Jehová. Bueno, los insensatos desprecian la sabiduría y la enseñanza. Oye, hijo mío, la instrucción de tu madre, y no desprecies la dirección de tu padre, porque adorno de gracia serán a tu cabeza y collares a tu cuello. Hijo mío, sí, los pecadores te quisieran engañar, no consientas. Dijeron, ven con nosotros, pongamos acechanza para derramar sangre, acechemos sin motivo al inocente. Los tragaremos vivos como el Seol y enteros como los que caen en un abismo. Hallaremos riquezas de toda clase y haremos nuestra casa de despojos. Echa tu suerte entre nosotros, tengamos toda una bolsa, hijo mío. No andes con el camino con ellos. Aparta tu pie de sus veredas, porque sus pies corren hacia el mal y van presurosos a derramar sangre, porque en vano se tenderá la red ante los ojos de toda él. Pero ellos a su propia sangre ponen acechanza y a su alma tienden el lazo. Hijo mío, si recibieras las palabras y mis mandamientos, guárdalas dentro de ti. Palabra de Dios.
0: Gracias, Maruja Lara, por el segmento de la reflexión a estas horas de la mañana, el día de hoy, jueves 30. Señores, se termina el mes, ya se acaba el mes de julio, ¿no? Vamos a pasar al mes de agosto ya en estos días. Y de verdad que estamos muy agradecidos ante la presencia de Dios por darnos todavía la vida y por darnos la sabiduría.
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0: Bueno, señoras y señores, una vez más damos la cordial bienvenida el día de hoy, jueves pre-fin de semana. Bueno, este programa van a seguir ustedes escuchando, ¿no? Todo el año van a seguir escuchando este programa. Con bonanza, sin bonanza, vacas flacas, vacas gordas, con pandemia, sin pandemia, con campaña, sin campaña, seguiremos avanzando todo el año, señores, aquí empujando el coche para el distrito de Masamari. Aportando a la sociedad civil, señores, no es que estamos de pasadita nomás, no, es que se acaba la campañita y desaparezco, ¿no? Desaparezco, señores, como arte de magia. No, aquí vamos a pernoctar 365 días del año. Es puesto compromiso que tenemos con la población, es el compromiso que tenemos con el pueblo de Masamari. Ya nos hemos ganado el cariño, el prestigio, la marca, señores, que tenemos de prensa popular. Ustedes bien lo saben, son testigos, estamos todo el año en todos los acontecimientos. Los acompaña prensa popular. Bien, vamos a pasar a ver algunos titulares, seguramente que ya tenemos el equipo de prensa que ha preparado para el día de hoy, titulares de la presente edición. Nos estamos a puertas de una campaña, señores, y bueno, pues no nos vendemos a nadie, ¿no? Aunque nos gustaría vendernos, pero no es nuestro estilo vendernos, no. Ya nos han dado propuesta, Pedro, Maruja. Direccionen pues el programa, cuánto quieres, te voy a pagar. No, señor, nosotros no caemos en esa tentación de estar engañándole al pueblo. La mejor opción, ¿no? Como se dice, el voto preferencial será el día 4 de octubre. Así que aquí no nos vengan con vainas, no nos estén convenciendo, no nos estén llamando para darnos propuestas, señores. Hemos recibido buenas propuestas, pero como no estamos estilados a direccionar ni a blanco, ni a negro, ni a moreno, ni a gringo, ni a flaco, ni a gordo, entonces no va. Con nosotros no va. Le hemos dicho que la mejor encuesta será el 4 de octubre. Ahí vamos a reírnos, ahí vamos a llorar, ahí nos vamos a poner alegres, ahí nos vamos a entristecer. Ahí nos vamos a rascar la panza, ¿no? El 4 de octubre, pues el 4, ya falta poquito, ¿eh? Agosto, septiembre nomás nos queda. Agosto y septiembre. Ya la población tiene en su mente su candidato. Tiene que escuchar todavía, de repente, quizá las propuestas que está proponiendo ese candidato. ¿Qué propone ese candidato? Si es que nos conviene o no nos conviene. Si es que está apto realmente o simplemente nos está chamullando, simplemente nos está engañando, ¿no? Porque quieren el poder, quieren volverse millonarios de la noche a la mañana, tienen plata y dicen, no, estamos como pata de pingüino, dicen, señor, que eso que le vaya a engañar a quien sea, no, porque realmente en campaña, cuando uno quiere hacer campaña, tiene que tener medios económicos, tiene que tener medios, aquí no hay austeridad. Ellos sí, para robar no van a tener austeridad, para pericotear no van a tener austeridad, no van a tener compasión. Entonces, pues, señores, tiene que ir a la par. Este 4 de octubre estaremos en las ánforas eligiendo a la mejor opción, ¿no? Eligiendo al mejor vecino que realmente va a trabajar por Masamari. Es que Masamari no puede detenerse. Masamari no tiene que detenerse por A o B, ¿no? Pero la culpa va a ser nuestra si es que elegimos mal. Si es que votamos por capricho simplemente, porque nos da la gana, entonces nos vamos a fregar solos. De ahí vamos a estar llorando, de ahí vamos a estar pidiendo revocatoria, de ahí vamos a estar saltando, ¿no? Arrepentidos, cuando en su debida oportunidad, como ahora, debemos de pensarlo bien, señores. Debemos de analizar bien, debemos de pensar bien a quién vamos a elegir. Y eso ya lo sabemos nosotros también palmariamente, a quién vamos a dar nuestro voto. Acá no hay amigo, acá no hay amiguito, chocherita, papachito, mamachita, en campaña son bien bocones, oye, ¿no? Te engañan, te quieren engatusar con un caramelito, se van a comer tu pachamanca, se toman tu masato, dice que son nativos, cuando en la práctica ni siquiera viven en Masamari, señores. Eso es lo más triste, no viven ni en Masamari. No conocen las penumbras del pueblo masamarino, pero sin embargo, ahora están mendigando votos, señores. No le hay que dar.
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0: Más de 180 mil oyentes a través de redes sociales y a través de la radio, señores. Estamos llegando de rincón a rincón de, como dice alguien, me estuvo hablando el día de ayer, Pedro, escuchamos de polo a polo su programa. Llega a todos los sectores, señores, habidos y por haber. Donde no hay redes sociales, ahí está Prensa Popular, señores, con su radio encendido. Ahí están los agricultores preparando su desayuno. Algunos están chambeando, me dice, estamos en el campo y estamos trabajando y estamos escuchando la radio. Ahí está mi radito a volumen. Qué bien, señor, le digo, felicitaciones porque usted se entera todo lo que está pasando en el acontecimiento local, regional y nacional. Vamos con algunos titulares ya producidos hasta estos momentos.
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0: Mientras tanto,
3: la tierra sigue temblando. En Junín, un sismo nuevamente de magnitud 3.7 fue registrado la noche del día de ayer. En Chupaca nuevamente, este sismo de magnitud se sintió en la noche del día miércoles en el distrito de Chupaca, provincia del mismo nombre de la región Junín. Estaremos ampliando esta información. La tierra sigue temblando, distinguidos oyentes.
0: Mientras tanto, en los grandes titulares, mucha gente está comentando en la ciudad sobre todo el discurso de Keiko Fujimori tras la pavimentación de la pista de Puerto Copa Atalaya. Llegó la salvadora, señores, llegó la salvadora de estos transportistas. No más barro, no más lodo, no más carros atollados, señores, en esta vía que es la vía nacional de Puerto Copa hacia Atalaya. Están esperando el momento ya de la ejecución con bastante alegría los transportistas de este sector de Puerto Copa Atalaya. Se hará pista, señoras y señores. Esperemos. Mientras tanto,
3: en el BRAE, las Fuerzas Armadas han abatido a alias Richard, mando clave del Sendero Luminoso. Las Fuerzas Armadas pues asestaron un duro golpe a esta organización terrorista Sendero Luminoso en el marco de la Operación Quiñones. Más adelante, ampliación de información.
0: Mientras tanto, sí, el descontento en la población peruana es el sueldo mínimo vital, que simplemente nos han pasado la mano con 100 soles, nos dicen, nos están pasando la mano, oiga, simplemente nos está poniendo un antalginazo Keiko Fujimori, 1300 será el sueldo ahora mínimo vital en todo el Perú, así que 1300 será el sueldo mínimo vital en el Perú, señores. Hay un gran descontento por parte de la población, comparativamente con pensión 65, ¿qué pensión 65? Sí, ha duplicado su bono. Son 700 soles que va a percibir el pensionista de edad 65. Mientras tanto,
3: decimos oyentes, Keiko Fujimori estaría pidiendo facultades para reducir la cantidad de feriados no laborables. Así que mucho feriado laborable hay acá en todo nuestro calendario. Pero está mencionando, voy a pedir facultades para reducir la cantidad de feriados no laborables. Más adelante, ampliación de información.
0: Mientras tanto, señoras y señores, vamos con la hora. La hora es importante, maestro.
1: En Radio Swing, esta es la hora. 6 y 28.
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0: Mientras tanto, no podemos seguir dependiendo de una carretera colapsada, señoras y señores. La realidad que vive nuestra región cada vez preocupa, que la carretera central queda bloqueada. Y ahora la carretera central, ¿qué será el destino en el mes de invierno? Se viene el invierno, señores. Miles de ciudadanos, transportistas, productores y turistas se ven perjudicados por una vía que hace muchos años dejó de responder a la demanda del país. Mientras tanto,
3: para el día de hoy se ha previsto la llegada, ¿no?, su primera salida de Keiko Fujimori a este sector de Chupaca, donde pues ha suscitado el sismo, ¿no? Entonces ahí se estaría dirigiendo para el día de hoy. Así que Keiko Fujimori, su primera salida ya como presidenta a atender, va a ser llegar a Chupaca, ver distintos oyentes cómo están nuestros amigos, ¿no?, que habría pasado todo este sismo de 5.1, señoras y señores. Así que estaremos hablando sobre este tema, en qué momento llega, qué hora sale, para que pueda estar viendo los afectados del sismo en la región Junín.
0: Mientras tanto, 6:30, vamos con titulares.
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0: Mientras tanto, falta poco para las elecciones regionales. Falta poquísimo para las elecciones regionales. ¿Quién será el nuevo gobernador? Señores, también están poniéndole el ojo en el gobernador. Quieren poner a una buena persona para que pueda, pues, gobernar la región, ¿no? Y muchas veces los municipios, tanto provincia como distritos, dependen de la decisión de mando que tiene un gobernador regional. Cuando eligen a un buen gobernador, señores, entonces los pueblos van a progresar. Lamentablemente, hay que decir así, todos los pueblos progresan, los distritos, los centros poblados, en fin, cuando elegimos bien a un gobernador regional. Este 4 de octubre estaremos votando por la mejor opción. Selva Central tiene que pensar bien para elegir a un gobernador regional. Mientras tanto,
3: estimados oyentes, el día de ayer habrían detenido a un suboficial del ejército armado cerca de la tribuna oficial de la presidenta Keiko Fujimori, ¿no?, en el desfile. Un sujeto armado disfrazado como miembro de la seguridad del Estado fue intervenido cerca de la tribuna oficial en la avenida Brasil tras vociferar contra la mandataria Keiko Fujimori. Así que estaremos desarrollando esta información más adelante.
0: Así es, eso se llama agresión psicológica, señores, habrían emitido contra la presidenta del Perú.
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0: Mientras tanto, preocupación en la provincia de Satipo. Satipo está abandonado, señoras y señores. La verdad es que la provincia de Satipo ya está pasando por calamidad, ¿no? Ahí en la provincia de Satipo hay obras inconclusas, hay proyectos abandonados. La provincia de Satipo está desesperado, no tiene salud, no tenemos hospital, ¿no? Ya la gallina no cacarea, señores. Tanto que se ha cacareado del centro del hospital Manuel Ángel Igarakaki, han salido algunos personajes a hablar. Caso del doctor Carlos Mejía, que tanto hablaba del hospital, ahora se habría vendido, señores. Oiga, qué calaña de gente que también existe. Se ha vendido a la oposición. Antes hablaba que el hospital de Satipo, que esa gente deshonesta. Se han tirado la plata, se han robado el dinero, pero oh sorpresa, ahora ese que hablaba tanto, ¿no?, es partidario de ese partido, señores. ¿Qué les parece? Partidario de ese partido de Fernando Orihuela, ¿no? Fernando Orihuela sería, pues, el autor intelectual de tirarse los más de 120 millones de dinero que ha habido en las arcas del gobierno regional. Que su primo Vladimir Sarrón también es protagonista de este robo. Vladimir Sarrón también se ha apropiado de este dinero que le pertenece a todos los satipeños, señores. Se ha apropiado de todo este dinero que le pertenece al Hospital Manuel Ángel Igarakaki. Le ha dejado una sobrita de 120 millones a su primo Fernando Orihuela y le ha dicho: primo, no me estoy comiendo solo la torta, aquí te dejo 120 millones a ver qué haces con esta plata. Bien la inviertes, aunque sea para una columna, o te tiras el billete. Entonces, ¿qué ha hecho Fernando Orihuela? Se ha tirado el billete, señores. Se ha tirado el billete. Ante ello, el opositor número uno era pues Carlos Mejía, ¿no? El hombre que hablaba, que salía en los medios de comunicación, preocupado por el hospital, señores. ¡Oh, sorpresa! Le rompen la mano, porque no hay otra forma de decir eso, le rompen la mano y se cae el hocico, ¿no? Se cayó el hocico para siempre, señores. Ya no habla del hospital, ya no le interesa el tema de salud, como si él no supiera enfermarse. Pero Dios le va a poner una prueba grande, señores, para que se enferme y busque un hospital. Ahí lo vamos a ver. Satipo está preocupado. También tiene la culpa acá Choromay. Choromay también es partícipe, señores, como alcalde de la provincia. Nunca se ha preocupado, por lo menos, en querer un hospital para el pueblo de Satipo. Claro, como él no es satipeño, ¿no? Su familia radica en otro país. Él solo abastece de dinero. Ahora que ya se está quedando sin plata, porque ya se ha gastado todo su dinero de alcalde, todos sus ahorritos, ya está misio. Entonces quiero ir al gobierno regional, a ver si me liga, dirá. Pues a ver si me liga, si liga, liga, dirá. Pero bueno, no pierdo nada, porque al final la campaña la está cubriendo su partido de Sósimo Cárdenas. El caballo está sacando plata de las arcas del gobierno regional, y eso ya todo el mundo lo sabe. Eso no es de extrañarse, que toda la plata de campaña que están haciendo sus pupilitos de caballo está saliendo, pues, señores, de la plata del gobierno regional. Ahí hay plata como cancha. Hay que sacar nomás, Sósimo. Saca nomás el dinero. Sacan con pretexto que vamos a mantener tal puente, que estamos haciendo tal carretera, que estamos haciendo una obra tal. Y de ahí está saliendo el dinero, señores. Así que Carlos Mejía ha sido opositor, ¿no?, para terminar esto del hospital. Pero, señores, ahora está saliendo como que quiere ser alcalde de la provincia de Satipo. Y Satipo no se come la noticia, pues. Satipo no es un bebito para meterle el dedo, ¿no? Satipo se da cuenta de la calaña de mentira que tenemos, y así quiere ser alcalde, señor. Así quiere ser alcalde. Achachao culebra, Dios nos libre. ¿Qué va a hacer de este vendepatria si ingresa realmente a ser alcalde?, dice la provincia de Satipo. Por ende, lo están castigando. No le van a dar voto. Simplemente no darle voto, señores, es el mejor castigo que le podemos dar a esta calaña de gente. 6:36, seguiremos hablando más sobre filtro político. Mientras tanto,
3: estamos con el desarrollo ya, distinguidos oyentes, de las informaciones, así que
0: vamos al desarrollo.
3: 6:36.
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0: Bueno, lo que sí están contentos, vamos con el desarrollo, señores, son nuestros viejitos de Pensión 65, ¿no? Pensión 65, ya que el hijo, la hija, la familia muchas veces abandonan a sus padres. Esa es la triste realidad. Los abandonan ya con tan viejitos. Que vivan, pues. Si viven, viven. Si mueren, mueren también, señores. Esa es la decisión de muchos malos hijos que tenemos en nuestra sociedad. Abandonan a sus padres ya a una vejez. El Estado está reconociendo como pensión 65. Pero lo que el Estado le daba primeramente era pues una migaja, ¿no? Una migaja, 350 solcitos de pensión. Ya que viva con eso el viejo, pues. Que viva con eso, que se compre todo. Claro, y que traiga el vuelto todavía. De paso tiene que traer vuelto, ¿no? Entonces ahora Keiko Fujimori ya prometió duplicar la pensión 65. Ahora sí se apegarán al papá. Ahora sí eres papá, mamá, mamá, papá. Vienen los hijos hambrientos a querer cercenarle la plata de del viejito, ¿no? Sus 700 soles le van a picar ahora todavía esos malos hijos aprovechadores, mantenidos seguramente algunos. Van a querer picarle sus 700 soles a los ancianos de 65 años, porque 65 años es una persona anciana. Todo aquel que tiene de 60 para arriba ya es una persona de la tercera edad. Duela quien le duela, pese a quien le pese, señores, ya pasaron la edad de la juventud, ya pasaron ser adultos, ahora ya están en la tercera edad. De 60 años para arriba, considérate una persona de la tercera edad. Entonces, 65 años, dice acá el Estado. 65 años, Keiko Fujimori promete duplicar la pensión 65 para todos los abuelitos del Perú. Mientras tanto, 6 y 39 minutos, seguimos con la información.
4: En Radio Swing, esta es la hora. 6 y 39.
3: 6 de la mañana con 39 minutos, señoras y señores. Y lo primero que tenemos que, pues no, agradecer a nuestros hermanos de los hinchas de Masamari por haber dejado en alto nuestro distrito de Masamari. El día de ayer, en este desfile para terminar las fiestas patrias, nos ha llevado en alto el nombre de nuestro distrito de Masamari. Escuchemos pasajes importantes como lo relata, ¿no?, a nivel nacional, señoras y señores. Así que escuchemos lo que dice a nivel nacional, lo que pues no menciona.
5: Los hinchas de Masamari.
6: Los hinchas de Masamari. Gran legado. Gran hazaña de estos hombres. Justamente recordamos el año 70, el 31 de mayo, en el terremoto que sucedió en Yungay, ¿no? Fueron los únicos que sin dudarlo se lanzaron para llevar ayuda a las víctimas.
7: Sinche, traducido, quechua, guerrero valiente.
6: Guerrero valiente, sin temor a nadie, que todo lo da, que todo lo puede. Esos son los herederos de nuestros antepasados. Estos jóvenes policías que representan el coraje, el valor, la entrega, el sacrificio, porque para ser Sinchi no son cualquier policía, son policías diferentes, especiales, porque la exigencia es dura.
7: Están entrenados para llegar donde otros no llegan.
6: Así es, ellos operan en la lucha contra el narcotráfico, rezado del terrorismo, en la agreste selva peruana. Hacen su saludo marcial, saludando a nuestras autoridades, la compañía de los hinchis. Gran trabajo desplegado, garantes de la seguridad nacional.

0: presente por la zona de desfile la compañía de fuerzas especiales de la Policía Nacional del Perú.
1: Ajá.
0: Integrada por la subunidad de acciones tácticas, la división de operaciones especiales y la sección de operaciones especiales, los operadores urbanos. Gran trabajo desplegado de esta dirección. La dirección de operaciones especiales fue creada un 25 de agosto de 1987. Estamos próximos a cumplir 29 años de creación institucional. La DINOVES, su trabajo fundamental e importante para garantizar la paz lo realiza en la selva peruana, en todo el Brae, costa, sierra y selva. Y cuando es requerida por las diferentes regiones policiales.
1: Los hinches de Masamari.
0: Los hinches de Masamari. Gran legado, gran hazaña de estos hombres. Justamente recordamos el año 70, el 31 de mayo, en el terremoto que sucedió en Yungay, ¿no? Fueron los únicos que sin dudarlo se lanzaron para llevar ayuda a las víctimas.
1: Sinche, traducido, quechua, guerrero valiente.
0: Guerrero valiente, sin temor a nadie, que todo lo da, que todo lo puede. Esos son los herederos de nuestros antepasados, estos jóvenes policías que representan el coraje, el valor, la entrega, el sacrificio, porque para ser sinche no es cualquier, no son cualquier policía, son policías diferentes, especiales, porque la exigencia es dura.
1: Están entrenados para llegar donde otros no llegan.
0: Así es.
2: Ahí está un pasaje importante, lo decimos con orgullo, los sinchis de Masamari, señores, son sinchis, no es sinchi de Satipo, tampoco no es sinchi de Pangoa, no es sinchi de Yaya, dice Masamari. Bueno, efectivamente, pues se ha podido apreciar a los sinchis de Masamari, ¿no? Con orgullo, aunque no somos masamarinos netamente, pero vivimos ya en Masamari más de 30 años. Y acá ya tenemos la familia y amigos sinchis que también tenemos, ¿no? Grandes amigos sinchis que están dentro de esta institución, frecuentemente mencionada como sinchis de Masamari. Hacen referencia a los sinchis, una emblemática unidad de élite y de operaciones especiales de la Policía Nacional del Perú y anteriormente de la Guardia Civil. Desde la Guardia Civil ya vienen los sinchis. Como decía ahí la narradora, sinchi es una palabra de origen quechua. No, nuestros padres quechua hablantes hablaban de sinchi. Sínchete bien tu cintura, dice, bien, bien, ponte tu cinchón. Tremenda faja para que te sinches ahí, para que cargues peso, ¿no? No sé si ustedes han escuchado a los abuelitos que decían, ponte tu cinchón, ¿no? Y de verdad, tu cinchón era pues una faja gruesa que te ponías en el estómago para que hagas fuerza. Y sinchi significa fuerte, fuerza. Sinchi significa valiente. Sinchi significa duro, duro de matar. Sinchi significa resistente. Todos esos significados tiene la palabra sinchi. Así que si ustedes hablan sinchi, están hablando quechua, ¿no? Así sea usted gringo, que cuando dice sinchi, ahí estás diciendo sinchi, estás diciendo fuerte. Estás diciendo valiente, hombre con huevos. Resistente, duro. En la época prehispánica, el sinchi era un jefe guerrero o líder con autoridad en tiempos de conflicto. Así que Masamari se ha sacado la suerte en el distrito masamarino en la localidad de la selva central del Perú, la provincia de Satipo, región Junín, donde se encuentra ubicada la base y el centro de entrenamiento histórico de esta unidad desde su creación. El año de 1965 se ha creado los sinchis. De ahí que se le denomina popularmente sinchis de Masamari. Así que Lima ha podido apreciar a los sinchis, Maruja.
3: Bueno, efectivamente ha podido apreciar, muy bonito ha quedado. Creo que con esto cerramos acerca del desfile que se ha llevado a cabo en nuestra capital de la República. Siempre los sinchis resaltando nuestro distrito de Masamari. Han escuchado perfectamente a nivel nacional, los medios nacionales, las televisoras nacionales. Cuando pasaban pues los sinchis de Masamari, siempre tiene que delatar qué son los sinchis y dónde está ubicado en Masamari, en dónde, en la zona selva central, especialmente en la zona Brae. Así que felicitaciones a nuestros amigos sinchis Sinchis, que siempre está dejando en alto a nuestro distrito de Masamari. Así como dejan en alto, hay personas que también dejan terribles situaciones para nuestro distrito de Masamari. Llega una denuncia pública a nuestros estudios de la radio donde mencionan: señora periodista, muy buenos días, quisiese no comunicarle que el parque ecológico está lleno de basura. Siquiera deberían de prender la pileta y la caseta a abrir, porque no se vio mucha afluencia de visitantes de diferentes lugares. ¿Dónde está el trabajo de la gerencia de turismo? Claro, como es su último año, le importa un pepino, un bledo que le está importando para nuestro distrito de Masamari, y más están preocupados en apoyar de repente a un candidato, o de repente ya están terminando su gestión y entonces ya no le interesa nuestro distrito de Masamari. Así no es la cosa. Creo que por lo menos no se ha visto muy bonito rojo y blanco, no ha adornado nuestra municipalidad, pero al frente, el parque ecológico, ¿cómo está? Por lo menos, ¿no? Efectivamente tiene toda la razón nuestra oyente que nos está lanzando esta denuncia pública. La limpieza es lo más importante. Yo sé que hay gente inescrupulosa, un día limpias, al día siguiente ya está lleno de basura.
2: Es que, Baruja, hay gente cochina.
3: Pero la llamada de atención, por lo
2: comen
3: menos...
2: Comen una naranja, botan la basura.
3: En horas de la noche debería estar funcionando esta pileta.
2: Comen un plátano.
3: O una tarde, cuando tengan las luces, para que pueda, distinguidos oyentes, de repente algún visitante llegar y quedarse sorprendido que Masamari también, por lo menos en fiestas, así como, ¿no? Fiestas patrias, que llega mucho turista, una pasadita, entramos a Masamari, nos estamos dirigiendo a otro lugar, pero entremos a Masamari, vamos a ver qué es lo que está pasando en Masamari, qué tiene Masamari. Ingresan a Masamari, llegan de repente un parque principal, en la plaza principal de armas, un poco, no más o menos, lleno de gente, pero otros lugares, se dan vuelta por ahí porque la gente de afuera está acostumbrado por la pista, entonces va por la pista, por ahí, entonces ingresa, oye, ¿dónde está su municipalidad? Y dice, ay, qué bonito. Pero toda la pileta seca, todo, distintos oyentes, eso distintos oyentes les dice mucho.
2: Bueno, esa pileta es un elefante blanco. Simplemente han hecho pileta para robar. Esa pileta nunca funciona.
3: Debería funcionar por lo menos cuando
2: esa pileta tiene presupuesto. Tiene su presupuesto. ¿Dónde va ese presupuesto? Hay que preguntarle al gerente Asturillo. Desde que ha ingresado este gerente, déjenos decir que la municipalidad se ha hecho peor. Está de cabeza. Está de cabeza desde que han cambiado de gerente. Yo pensé que por lo menos iban a oxigenar, pues, la municipalidad, iban a ponerse pilas. Yo dije, este señor Asturillo, como antes venía, hablaba, pues estaba como que calentaba cuerpo para ingresar a jugar un partidito de fútbol. Yo lo miraba dinámico, pero señores, del dicho al hecho hay un trecho, y este trecho no funciona, pues. Yo no sé por qué lo están manteniendo a este gerente de Río Negro, que no hace nada a su función, no está cumpliendo con la función. Miren la denuncia pública que nos alcanzan con fotos, todo un parque cochino, asqueroso, parece que no tuviera autoridades, parece que no habría autoridades en el distrito de Masamari. Es que tenemos que ver, las cosas son como son, señores. No podemos tapar el sol con un dedo. Estamos viendo un parque cochino, un parque sucio, que no tiene mantenimiento, y que de pasito también la gente es cochina, pues. La gente no tiene cultura de limpiar, de botar al tacho.
3: O de repente, ¿no? Yo sé que de repente las personas adultas mayores no lo hacen, hacen la juventud. Para eso estamos los padres, para orientar siempre a los hijos en casa. Hay que conversarle, de repente un jovencito, una niña, un niño está en pleno desarrollo. Entonces, decirles, pues, no se bote la basura.
2: Es que eso viene de familia, Maruja. Si mi hijo,
3: no se hace esas
2: cosas. Si yo vivo en una chanchería, entonces, ¿qué le puedo pedir a mis hijos? Van a ser chancheros también. Eso viene de familia.
3: Claro, por supuesto.
2: La chanchería viene de familia. Si a mí, mi mamá, mi papá me han criado en un chanchódromo, entonces, ¿qué le van a pedir a esa chica?
3: Terrible. Otra de las denuncias, dicen por acá, señora Maruja, denuncia pública, en vista que no responde la municipalidad y la Junta de Agua de Masamari acerca de un agua estancada, está estancada en la avenida Malvinas y Jorge Sánchez, trayendo malos olores al vecindario de todo Masamari, así que estamos cerca del parque. ¿Dónde están los que venden? Parece que los que venden verdura, parece los que venden comida. un agua estancada, apestosa, horrible, negra. Así está, distinguidos oyentes, en esta parte de la avenida Malvinas y Jorge Sánchez.
2: ¡Wow! ¡Qué contaminación! Esto entonces, es una enfermedad a largo plazo, Maruja.
3: ¿Por qué está acá acumulándose agua? ¿Qué es lo que está? Me hago la idea que pues está de repente el tubo roto por dentro. Entonces debería inmediatamente la Junta Administradora de Agua de Mazamari debería acercarse a este lugar. ¿De dónde está saliendo el agua? ¿De dónde está estancándose este agua en este lugar, en la avenida Malvinas y Jorge Sánchez, trayendo malos olores? Entonces inmediatamente, ¿no? Solucionar, de repente el tubo está rajado y está despacito, está saliendo poquito y ese olor, ahora que estamos con un calor tan intenso, tan fuerte, el olor es nauseabundo, ¿se dan cuenta? Así que la avenida Balbinas y Jorge Sánchez estamos pasando la voz a ver, ¿no? Acá la presidenta, la administradora, debería inmediatamente acercarse y dar solución y que no esté oliendo de esa manera esta parte de nuestro distrito de Mazamari. Ahí son dos puntos importantes que hemos tocado acerca del parque ecológico. Este parque ecológico por lo menos debería estar funcionando como el 28 de julio, Día de la Madre, también Navidad debería estar funcionando cuando llegan muchos turistas, mucha gente, pues no, Día de Mamá, viene mucha gente de repente a visitar después de mucho tiempo a nuestro distrito de Mazamari, cuando es el aniversario de creación política para nuestro distrito de Mazamari, cuando es también, distinguidos oyentes, fiestas patronales, debería estar funcionando. Son cinco fechas importantes que debería estar funcionando, por lo menos esta pileta no debe estar, aunque sea todos los días, pero cinco fechas que debería por lo menos una semana estar funcionando y se ve simplemente un adorno, un elefante blanco.
2: Acá nos dicen, señora, ¿de quién es este elefante blanco? ¿Quién ha hecho ese elefante blanco? ¿En qué gestión se ha hecho la pileta? Creo que era el de Walter Escriba, ¿no? Uh-huh. Si no me equivoco. Pero desde que Walter Escriba, ¿no?, ha hecho esta pileta, nunca ha funcionado hasta hoy en día. Menos le ha importado pues a Machi, no le ha interesado, no, que gasta mucha energía, que no tenemos plata para pagar la energía, eso funciona con corriente. Señores, todo le han puesto excusas a esta pileta. Entonces, ¿para qué miércoles han hecho una pileta si no va a funcionar? Si les va a crear gastos, están diciendo que gasta energía. ¿Y cómo tienen plata para otras cosas? Es mi pregunta, señores. ¿Y cómo no tienen plata para pagar este, qué es, pileta? Bueno, pileta que ha querido diferenciarse de las demás, pero que a la larga le han puesto la excusa de que no hay plata. No hay plata. Marcelino también se ha hecho al Cojinova. No ha hecho funcionar nunca esta pileta. Más por el contrario, se ha malogrado. La reparación ha costado más de 80,000 soles, tengo entendido. Hasta ahora me recuerdo un poco que se había quemado la bomba. Para reparar sí ha habido opción de reparar. Para eso sí estaban buenos para reparar. Y nunca ha funcionado, señores, la pileta de los mazamarinos.
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0: Otra ratería que han hecho, señora Maruja, buenos días. Dice, está bien que esté tomando usted, dice acá, estos temas porque son de interés de Masamari. Aquí no nos interesa otra cosa, dice. Por ejemplo, quien le habla, soy un ciudadano de Capiruchari. El tema del agua también es una estafa. No funciona el tema del agua, el tema de desagüe, tiene que bombear, tiene que utilizar energía eléctrica y la gente no está para pagar plata. Ahora no estamos para gastar el dinero así por así. Entonces nos piden dinero para que funcione el agua y el desagüe. Señores, ¿dónde se ha visto, pues, en este caso para que funcione el agua y desagüe de Capiruchari, que es un dolor de cabeza para la gente? Pero sin embargo, ¿no?, este proyecto mal hecho ha costado 14 millones, señores. Imagínense ustedes, tanta plata se han tirado ya. 14 millones. Y por ahí dice el ciudadano, a ojo de buen cubero, esta obra no pasaría ni de 7, 8 millones, señores. Ya ponle 8. ¿Cuánta plata se han tirado? 9, 10, 11, 12, 13. 6 millones ha desaparecido. En la gestión del señor Walter Escriba ha sido esta obra mal hecha, dicen acá, esta obra mal hecha de Capiruchari. Bueno, pues el que le ha dado visto bueno, el que ha dicho sí está bien, ha sido Marcelino Camarena. No, él es el que ha puesto su puño y letra para que digan, señores, sí está bien la obra que ha dejado Walter Escriba. Entonces ha firmado, ha puesto su sello, su firma, haciendo ver de que esta obra de Capiruchari está, pues, muy bien. Con tanto presupuesto de millones de soles, señores, 14 millones, no es poca cosa, pues. ¿Qué dijo el congresista de Junín aquella época que vino? ¿Cómo se llamaba este congresista evangélico? Vino aquí a Capiruchari, no está viniendo a Capiruchari a verificar esa obra. ¿Y qué dijo? Con estos 14 millones Huancayo tendría agua de calidad. 14 millones serviría para tener agua de calidad en Huancayo. ¿Cómo se llamaba este congresista evangélico? Bueno, vino, pues, un congresista también, ¿no? A tanto que la población piteaba, no funciona el agua, no funciona el agua, no tenemos agua de esa. Ahora su reciclador de desagüe, que está acá en la familia evangelista, ahí toda la caca se, ¿no?, de Capiruchari baja ahí, está malogrado. Está monte, está lleno de monte y está malogrado, señores. Pobre Capiruchari, así está viviendo Capiruchari. Así están usando su baño. ¿Ah? Todo su estiércol baja a la familia evangelista. Han comprado ahí una cuadra de terreno, han hecho ahí su desagüe. Ahí está todo, ¿cómo se llama esto?, su reciclaje. Pero está colapsado, está malogrado y nadie dice nada. Y peor aún, quiere ir de candidato a la provincia de Satipo. ¿Se dan cuenta? Quiere ser alcalde de la provincia de Satipo. Está desesperado el hombre. Está desesperado. Se le nota la desesperación ahí en las redes, para bailando, para tomando masato, quiere ser alcalde de la provincia. Yo no creo que la provincia le dé la oportunidad. Si no ha hecho buenas obras en su distrito, menos, pues, todavía voy a ir a una provincia, voy a saltar con salto de garrocha, señores. ¿Qué pasa con Capiruchari? Ahí nos están escribiendo los vecinos. 6:59, entre tanto.
1: Bueno, hablar de esta obra es muy importante en Capiruchari. Nuestros hermanos de Capiruchari sufren bastante sobre el tema del agua y del desagüe, que realmente, pues, no está quedando prácticamente, se han quedado prácticamente, pues, en nada, ¿no? En nada. Bueno, uno por hacer una obra que no estaba distintos oyentes en una buena de repente aceptación de las grandes mayorías. Yo pienso que para hacer una obra primero tengo que conversar con la población, decir si esto va o no va, si esto está bien o no. Esta es la intención de sacar, entonces consultar con la población y posteriormente aceptar si es realmente las condiciones de la población. Pero hay también población que no acepta, digamos, oyentes, cosas malas también, pues, cosas negativas.
0: Así es, Maruja, usted tiene razón y aquí nos están, sí, recordando, dice, señora Maruja, ojo, hay que recordar que eso también ha sido la gestión de los 14 millones para el lago de Capiruchari ha sido de Fernando Blanco.
1: También de Fernando Blanco.
0: ¿Por qué Fernando Blanco está vinculado? Porque ha sido gerente.
1: Claro, ha sido gerente, pero ¿quién le ordenaba? Ha sido también pues el señor Walter Escribe. Como gerente, como el jefe, tiene que aceptar todas sus decisiones del jefe. Si el jefe dice tal cosa, el otro tiene que aceptar porque es simplemente gerente.
0: Ahora está como actual candidato, dice, para la alcaldía de Mazamal.
1: Con eso no lo quiero defender al señor Fernando Blanco. Lo que sí llamó la atención también a los vecinos de Capiruchari, a que por el bien de nuestros amigos de Capiruchares quieren tener funcionando el tema del desagüe, en funcionabilidad el tema del desagüe, deberían también pagar el aporte que requiere. ¿Cuál prefieres? Yo prefiero pagar un punto más y tener, distinguidos oyentes, una agua de distinguidos oyentes, bueno, a desagüe, que esté funcionando y que no se esté colapsando constantemente. ¿Cuál prefieres tú? ¿Amontonarte de excremento? O pagar, distinguidos oyentes, el realmente, pues no, la situación que está pasando allá nuestros amigos, siempre nuestros amigos de Capiruchari. Sí, si acá, distinguidos oyentes, en nuestro distrito de Mazamari, la población se pondría a pensar que no, pues, ¿no? Necesitamos pagar para el desagüe a un presupuesto más. Yo sé que lo haría acá Mazamari. Y como en cualquier lugar, si voy a pagar un presupuesto más, pero que me va a funcionar y que me va a funcionar a un 100%, yo sé que la parte también de la población estaría pagando. Y eso le falta a nuestros amigos de Capiruchari. Aceptar realmente de que pues cuesta, sí, yo puedo pagar 40 soles, 30 soles, hasta 50 soles, pero que funcione y que no me quede un elefante blanco. Y eso es lo que está queriendo nuestros amigos allá de Capiruchari. Pero gran parte, pues no tienen para sustentar mensualmente 40 soles, 50 soles. No, es mucho, demasiado para el tema del desagüe. Entonces, no pues, no funciona así cuando la gente también no está, distinguidos oyentes, en esa aceptación de poder pagar mensualmente. Y creo que de repente la solvencia económica no le alcanza. Por eso pregunto y digo yo, y siempre estoy mencionando, a las personas que quieran hacer alguna obra o algún proyecto y que les va a costar, debería primeramente consultar con la población. El presupuesto del agua nos va a costar tanto, el presupuesto del desagüe, esto vamos a pagar, pero sí vamos a quedar un tema de agua que funcione realmente. Y pues bueno, yo sé que la gran parte de la población va a aceptar cuando dice que
0: claro,
1: sí.
0: Claro, Maruja, usted está también en lo cierto, y acá nos siguen escribiendo, nos dicen que se convierte en cómplice de Fernando Blanco en esa gestión. Bueno, como ya dijo Maruja, él ha sido gerente, pues, y donde manda capitán, no manda marinero. ¿No? De repente, por la visión de Fernando Blanco, puedo haber dicho, pero ese es así. No, te estoy hablando, yo soy el alcalde y tú tienes que hacer lo que el alcalde dice. Bueno, pues ya está bien. ¿Qué puedes hacer? ¿No? Lamentablemente es así, señores. Los alcaldes hacen y deshacen, hacen lo que les da la gana cuando tienen el poder, ¿no? Ahí se creen la Coca-Cola. Ahí se creen ya... lo máximo, señores, la autoridad. Pero cuando pierden el poder y la confianza de la población, déjenme decir que pasan a un segundo plano de ser. Lamentablemente, pues, algunos tienen carrera de caballo y tienen parada de burro, ¿no? Sí, hay algunos que tienen carrera de caballo y tienen parada de burro. Por eso este 4 de octubre, señores, las elecciones, hay que elegir bien. No hay que olvidar del pasado de nuestro distrito de Mazamari, porque hoy en día están queriendo volver. Están hambrientos de poder. Están queriendo manipular la plata. ¿Ah? Eso sí, como les encanta manipular el dinero de todos los mazamaríes. Son millones, pues, señores. Hay 9,000 soles, 2,000. Son pichiruchadas. Acá tienen que agarrar millones. ¿Cuánto cobran por comprar maquinaria nomás? A ver, dice el buen alcalde, va a comprar maquinarias. Dice, ahora Satipo está queriendo comprar 50 maquinarias, oiga, este alcalde Villazana.
1: Wow, 50. Quiere abrocharse, pues.
0: ¿Cuánta plata cree que va a recibir por los 50, con las 50 máquinas, señora?
1: Y voy a dar para todos los distritos. Con eso te quiere tapar y te quiere convencer. Pero hay que pensar que cuando compra distintos oyentes sus maquinarias, ¿quién es el único beneficiado? El único beneficiado va a ser el alcalde. ¿Por qué? Porque va a tener pues su tajada, ¿no? La empresa le da su tajada, su
0: parte. Le dan el 10%, Maruja.
1: Entonces yo no sé a dónde pues va esa inversión del 10%, es que hace conocer, ¿sabes qué, señores, población? He comprado 50 maquinarias.
0: Ese es el mal ejemplo que ha dado Sosimo Cárdenas.
1: Ahora, no, aquí, como he comprado 50 maquinarias, aquí tengo el 10%. A ver, señores, tengo el 10%. ¿Qué hacemos con esto? ¿Compramos tal cosa? Debería ser así, ¿no? Pienso que yo que debería ser así.
0: Lo primero Pero lo primero es al bolsillo. Pues, al bolsillo.
1: Y he comprado y la población se queda atónita, viendo, contento con su maquinaria. Y está feliz.
0: Qué bonito, dice, como que si la maquinaria va a estar en su casa, señores. Lamentablemente, así engañan. Ese es engaño.
1: ¿Y el 10% dónde se va? Al bolsillo.
0: Pues, ahora, el 10% que le da la empresa es como si usted se compra una camioneta y la camioneta le puede costar $80,000. De esos $80,000, 10% va a tu bolsillo. 10% va a tu bolsillo. Igualito a la maquinaria. Compran un pool de maquinarias. Ya, un pool de maquinarias. Qué bueno, aplaudan. Ya, todos aplauden por el pool de maquinarias. ¿Cuánta plata se está metiendo al bolsillo ese alcalde?
1: Debería ser transparente ese alcalde. Después de haber comprado sus maquinarias, debería también informar, decirle, porque la población ya no es tonta, la población sabe que está recibiendo su 10%. Antes, de repente, le habrías hecho creer, pues, mascar hueso a la población que compraste la maquinaria y quedó. Y pues no, de repente la empresa te brindó una camioneta, te brindó una cosa y eso es para ti. Entonces, para que no pase eso, el candidato debería, o el alcalde ya, cuando haya estado como alcalde, debería decir, ¿sabes qué, señores? Después de haber comprado la maquinaria, la empresa me dio el 10% y me dio de regalo esta camioneta. Y esta camioneta debería servir para tal. Y el 10% tengo para tal. Ese sería cuando tiene un alcalde, un candidato, tenga una buena intención. O tenga buena intención de trabajar por el bien de su pueblo. Eso debería de estar pasando. Y cosa que no ha pasado anteriormente, que ha pasado también en nuestra comuna Masamarina. No simplemente vamos a hablar, direccionar al alcalde de Pangoa, al alcalde de Satipo, sino también a nuestro distrito de Masamari. Todos han comprado sus maquinarias. ¿Dónde está el 10%? ¿Quién dijo de los alcaldes? Johnny Polinario dijo, acá está el 10%. Marcelino Camarena dijo, está acá el 10%. El señor Walter Escriba acá dijo, está el 10%. ¿O dónde se fue ese dinero? ¿Alguien explicó de las maquinarias? Porque todos han comprado pool de maquinarias. ¿Alguien dijo, aquí está? ¿Aquí tengo esta plata? ¿Alguien se pronunció de los alcaldes del 10%? ¿Mm? Así que, distinguidos oyentes, por eso nosotros, cuando hablan de maquinaria, sabemos, y la población entera ya sabe, acá Masamari, Satipo, Pangoa, distinguidos oyentes, todos saben que de comprar una maquinaria viene el 10%, y ¿a dónde se va ese 10%? Ahora que estamos en campaña política, hay candidatos que dicen, voy a comprar maquinaria, pero también debería decir en su mensaje, cuando venga a hablar, cuando te venga a convencer, debe decir, ¿sabes qué? Y el 10% voy a hacer público a la población que aquí me está entregando esa empresa. Ay, recién le puedo creer que está pensando públicamente en bien de nuestra comuna.
0: A eso le llaman diezmo. Ya, a eso le llaman el diezmo, el famoso diezmo, 10% de la compra de las maquinarias. Y bueno, pues no es poca cosa, 10%, señores. No, compran por un valor de 20, 30 millones. Millones, ¿ah? 20, 30 millones, de ahí le toca 10%. ¿Cuánta plata se tiran?
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0: Bueno, decíamos al instante, hace unos minutos, de que Sosimo Cárdenas ha sido el mal ejemplo de los alcaldes. ¿Por qué digo mal ejemplo? Porque este señorcito ha comprado, pues, más de 110 máquinas, creo que ha comprado.
1: Y ha venido a hacer pasear.
0: Ha dicho la revolución agraria. ¿Por qué no dice, me estoy asegurando mi vejez?
1: Y
0: con el 10% del diezmo que va a recibir de la empresa. ¿Cuánta plata? Imagínate, 100
1: y pico. Y ahora está dejando maquinarias obsoletas que viejas, se han malogrado, porque la maquinaria obviamente se malogra. Han llevado no sé a qué lugar, en algún momento ha salido el informe que han llevado en algún lugar. Y ya estaba, distinguidos oyentes, pues mucho tiempo, y la gente que está ahí ya se habían llevado distintos oyentes, de esta maquinaria, algunas partes de las maquinarias se habían canibalizado a algunas personas, porque está abandonado, está lejos, está su logo del gobierno regional y nadie lo cuida. Pues, señoras y señores, eso es el caballo, ese es el caballo, señoras y señores.
0: Ahí está el caballo que se queda sin jinete. Por eso tanto se mueren de comprar maquinarias. Yo también pensaba en un sentido común, decía, este alcalde visiona, ¿no? Nada que visiona. Asegura su bolsillo, señores, aseguran su bolsillo. Por eso viven en Lima, por eso tienen carros, por eso tienen camioneta, por eso son proveedores, ahora son grandes empresarios. Cuando han entrado misios, rascándose la panza, han entrado a la municipalidad hambrientos. Ahora son proveedores.
1: Sí, grandes proveedores. Ahora no son... directamente, ¿eh? No directamente. Ellos mismos directamente, de repente su hermana, no. Sino hace pasar, distintos oyentes, a terceros, cuartas personas, a sus allegados. Hace
0: acá
1: pasar.
0: Ha habido un alcalde que se ha comprado grifo. ¿Sabías eso? No, acá tiene su grifo. ¿Ah? Tiene su grifo, señores. Está a nombre de otro, pero es su grifo, como dice así usted. Es su grifo. Bueno, ahí no aquí... vas a encontrar a la hermana, la prima, la tía, la sobrina. No, está a nombre de segundas personas. Él será su socio, pues.
1: Pienso que también acá, hay, en cada obra, hay un comité de fiscalización. Sí, nombran, ¿no? Comité de fiscalización. Pero este es comité de fiscalización también. Se muchas veces se dejan, ¿no? Sobornar, se dejan vender, distintos oyentes, para que no esté fiscalizando. Comité de fiscalización, para supuestamente, entre comillas, para que fiscalice. Pero llega la obra y este comité de fiscalización está a punto de hablar y entonces dice, no, a ver, vamos a conversar, a ver, vamos a hablar con personaje tal para ver si no cede, entonces yo ventilo todas las cosas. Como cede el otro, ya, pues se cayó, no hay nada. Entonces, cómplice, ¿quién es? El comité de fiscalización. Y muchas veces hay lo que pasó en Capiruchari, ¿hubo un comité de fiscalización o no?
0: Claro, sí hubo.
1: ¿Y qué pasó con este comité de no estar informando a la población?

0: robaste tanto, tajadita? No, pero mucho. ¿Cómo que mucho? ¿Tú cuánto vas a robar? Estamos hablando de millones.
1: Así es.
0: 80, 90, 60, 50, 40, 20 millones. ¿Y cuánto me vas a dar? ¿Y cuánto me toca?
1: Y por eso la población, cuando forman un comité de fiscalización, debería estar buscando a personas que no se dejen vender.
0: Idóneos,
1: pues,
0: idóneos.
1: Personas que son fuertes, por más que venga lo de donde venga, pueda decir los oyentes hablar sin temor a nada.
0: Ahora, están llevando regidores pericotes.
1: Ay, no.
0: Dios mío, de los regidores pericotes. Esos regidores con antecedentes de pericotes, señores, están llevando. Están llevando calladito nomás, solapa nomás. Si liga, liga, dirá. Pues, y si liga, vamos a chorear toda la municipalidad. Así que, señores, tengan bastante cuidado.
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0: Bueno, señores, si hablamos de la municipalidad, realmente es un dolor de cabeza, ¿no? Y eso que no estamos hablando de gerentes. No estamos hablando de su gerente. Eso ya hacen lo que les da la gana. Ya hacen lo que les da la gana, ¿no? Un gerente, por ejemplo, de esta gestión, que ha sido detenido en la comisaría, que ha estado por antecedentes, a el gerente lo han chapado borracho, al gerente lo han chapado en una discoteca, un gerente que negocia con las discotecas, un gerente que hace la plata así solapa nomás, solapita nomás, está choreando, choreando, está asegurándose porque ya falta poco para acabar la gestión y tengo que chorear. ¿Y qué decía eso, no? Choromay decía, choraré, pe chorearé, ¿no? ¿Se acuerdan ustedes? Ahí tengo la grabación, lo voy a buscar en mi archivo de computadora, donde que ahora quiere ir al gobierno regional. Choraré, pe chorearé, dice, los jueces y los fiscales cuestan. Al final, ¿acaso esa plata sale de mi bolsillo? Esa plata tiene que salir a la municipalidad. Ahí tiene que robar gerente, su gerente. Tiene que sacar plata de todo. Tiene que exprimirle a la municipalidad para que se defienda el alcalde. Ha tenido dos funcionarios encarcelados, ¿no? Han estado en el penal. Dos funcionarios públicos han estado en el penal. Ahí estaba el señor Illich López. Ha estado en el penal de Huamancaca, en la gestión de Charlimay. Hay que recordarle, ¿no? Hay que recordarle a este sujeto que, bueno, pues su gestión no ha sido nada transparente. Han comprado máquinas, maquinarias para la provincia de Satipo. Han comprado repotenciadas. ¿Qué quiere decir repotenciadas, señores? Máquinas viejas han comprado. Le han pintado, le han hecho su cucurucho, le han pintado, le han puesto su HP todo bambeado, ¿no? Su fuerza de las máquinas. Entonces Illich López a la canasta, ¿no? ¿Quién más ha ido a la canasta? Ha estado también este señor, ¿cómo se llama? Que actualmente está trabajando en la municipalidad de Masamari. El Zebra, pues.
1: Bueno, este señor Felipe Quintana.
0: Felipe Quintana también ha pagado pato por Charlimay, ¿no? O sea, el que debería estar encerrado en la cárcel, aunque él ha estado en el frontón. Y él dice, compadre, yo estaba en el frontón. Yo no tengo miedo del penal ni la cárcel, porque yo estaba en el frontón, donde están los más altos criminales, ¿no? Del mundo, señores, del Perú. Ahí en el frontón, pues, yo estaba encerrado ahí. Entonces, a mí no me tiembla la mano, dice acá estos penalsuchos. Lamentablemente, dijo así, ¿no? Y siempre se llena la boca que él ha estado en el frontón. Entonces, él debería haber ido al frontón. Pero ha ido Illich López, ha estado también el señor Felipe Quintana, entonces ha pagado pato por culpa de su alcalde. Hay que decirle las cosas claras, ha estado por culpa de su alcalde, ha estado ellos, han pagado los platos rotos. ¿Por qué? Por gerente, por el otro gerente. Es que han negociado. Ándate a la cana, normal, ahí está tu plata asegurada. ¿Cuánto quieres? 10 mil, 20 mil, 30 mil, ahí está asegurado. Vas a estar encerrado un año. Y la cárcel no te mata, no mata a la cárcel, vas a salir gordo, tienes buen desayuno, tienes buen almuerzo, tienes...

0: Cena, tienes pollo a la brasa, tienes mujeres también que ingresan, ¿no? Ingresan las boquitas pintadas. Feliz, pues, el detenido ahí. Mejor que en su casa. Bien atendido, a la hora. Tienes tu ducha, te bañas, te cambias. Tienes para lavar tu ropa. Y si tú no quieres lavar la ropa, mandas a los perros que laven, ¿no? Le das 10 soles, 5 soles, están lavando tu trusa, tu polo. Te mantienen bien. Entonces, bueno, pues, aceptó la decisión y se fue al penal, ¿no? Y salió y mi billete al toque. Ya, acá está tu billetón. ¡Pum! Señores, todo es negocio en esta vida, así que tranquilo nomás.
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0: Ahora, otra cosa que ustedes no saben, ¿no? Que no saben, es que Zósimo Cárdenas está dejando una bomba atómica en el gobierno regional. Eso ya nos lo comentó, nos comentan, también tenemos muchos amigos en la ciudad de Huancayo, gente que está metido en gestión municipal, ¿no? Por ejemplo, uno de ellos que siempre viene y va a sus comentarios es Ángel Unchupaico Calchumani, que seguramente vamos a tener participación ya en estos días, quizás en agosto, ¿no? Se ha convertido en nuestro aliado. Va a hablar bastante. Él ha sido ex gobernador regional también. Conoce palmariamente qué es la gestión municipal. Ha sido alcalde del Metropolitano Distrito del Tambo. Dos veces ha sido alcalde de Unchupaico en el Tambo. Y también ha llegado a ser gobernador regional con el matecito. ¿Se acuerdan ustedes del matecito? Mate sí, otro no, mate sí. Corre la voz, pasa la voz, el matecito llegó. ¿Ah? El matecito, señores. Ahora ya Unchupaico creo que quiere seguir con el mate este hombre. Es que este es leal, no es tan camaleón. Aunque le han ofrecido de todo también, le han dicho, oye, Unchupaico, ven aquí, métete a la fila. Y han dicho, no, hermano, ¿sabe qué? Yo quiero ser yo. Yo quiero ser yo, no quiero que me manipulen, que me metan la mano, no quiero que me soben la espalda. Yo no estoy para eso, yo no aguanto cucuruchos. Entonces, esa es la decisión de Unchupaico también. Y me parece muy bien, ¿no? Entonces, él va a ir, seguramente está pensando ya de acá 4 años más, quiere pues retornar como gobernador regional. No sé cómo lo hará, pero tiene esa intención. Ya ha dicho, tengo la intención de formar un equipo, un buen equipo voy a formar, y creo que conoce bastante, él está como docente en la ciudad de Lima actualmente. Y señores, comenta de que Zósimo está dejando una bomba en el gobierno regional. Así que pobre del que gane, ¿no? No va a entrar a hacer gestión. Va a tener que absolver todos los problemas que ha dejado Zósimo Cárdenas. Se la amontonan. Por eso dicen, entras para asumir los activos y los pasivos, ¿no? Esa es lamentablemente la autoridad que va a ingresar. Igualito sucede con los alcaldes, ¿no? De repente el alcalde va a dejar tirada la escoba, botado el tacho, y por ahí el recogedor en el suelo, la mesa cochina, el perro encima de la mesa, el gato encima de la mesa. Va a dejar una desazón. Un atraso va a dejar en la municipalidad. Entonces el alcalde entrante tiene que asumir los activos y los pasivos. Por eso dice, pues, tú tienes que asumir los activos y los pasivos. Toda la chanchería que he dejado, tú te tienes que encargar de ordenar la casa. Tienes que ordenar tu personal. Johnny Apolinario, por ejemplo, se va a ir y toda su gente se va a ir. Toda su cola va a ir atrás. Toditos se van. De canto, ¿no? Ahora, el que ingresa nuevo, ingresa con toda su secretaria, su secretaria de su secretaria, su guachimán, su chofer, ingresa con sus guachimanes, ingresa con sus serenazgos, su gente de confianza, ingresa el nuevo alcalde. El alcalde viejito se va, pues, triste, ya llorando, porque se ha acostumbrado a 4 años, se va con toda su caravana. Toda su caravana le sigue atrasito. Sin pena ni gloria, o con gloria o con desazón, no sé cómo seguirán los alcaldes, pero Hay algunos que persisten, quieren volver de nuevo. Quieren volver a la mamadera, señores. La pregunta es, ¿tan bonito será ser alcalde? ¿Tan bonito será el sueldo del alcalde, señores? Bueno, tienen sueldo, pues tienen sueldo. Sus regidores misios, que nunca han conocido dinero, también ahí van a ganar. Por sesión de consejo nomás ganan ellos. ¿Cuánto es la dieta Maruja de Masamari? ¿Con cuánto están aplicando la dieta acá?
2: Son 2,000 y tantos.
0: 2,000 y tantos es la dieta, sin hacer nada. Rascándose la panza, reciben 2,000 y pico soles los regidores. Comparativamente con la provincia. La provincia está con 3,500.
2: 3,000 y tantos.
0: 3,000 y tantos, señores, está en la provincia. Para regidor. Para regidor que no sabe ni escribir. No sabe ni firmar. Acá ha habido un regidor que no sabía firmar. Qué vergüenza, oiga. ¿No? Cuando ha tenido que firmar un documento, el regidor dijo, yo no sé firmar. ¿Y cómo sabe agarrar plata? Eso sí, cómo no le tiembla la mano para agarrar el dinero, señores. Cómo no le tiembla la mano. Pero para agarrar el lapicero está temblando el hombre. Le ha dado Parkinson. No sabía firmar ese regidor. Esa calaña de regidor no hay que llevar, pues, señores. Ni siquiera para rellenar la plancha. ¿Eso qué va a sumar ese regidor? ¿Qué te va a sumar? ¿A dónde estamos llegando, sinceramente? Oye, ¿a dónde estamos llegando? Ni siquiera tienen quinto año de secundaria completa. Nada. ¿No? ¿En qué parte de su pueblo habrá estudiado? En la punta del cerro. Así se lleva a regidores que no saben hablar. 7:24, señores, la realidad de la municipalidad también.
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0: 7:24. Mientras tanto, Maruja Lara.
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0: Ya estoy contando los días.
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0: Ay, ay, ay, estamos alistándonos ya. Se viene la fiesta más grande del Taitashanti. Agarra tu manta, vamos a bailar.
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0: Así es, ahora está de moda el zapato taco, ¿no? Cómo bailan con su taco, su aguja, parece su taco de aguja. ¿Ah? Así saltan, así zapatean con su zapato taco aguja. Viene la carismática Mariflor Gómez, la churrísima, la guapa. Guapa, le dicen. Será tan guapa que quiere guapatearte la cara. Aquí está Mariflor Gómez, señores, y la orquesta este 21 de agosto, Maruja. No te pierdas 21 de agosto.
2: Bueno, está llegando también Juliancito, ¿no? Los Wallis. Juliancito de los Wallis está llegando. Señoras y señores, no te olvides. Así que nos vamos a este gran Santiago. Vamos a tener pasacalle, ¿eh? Vamos a tener pasacalle. Vamos a estar primeramente con nuestro pasacalle por todas las principales calles de nuestro distrito de Masamari. Ahí está nuestra amiga Kelly Trinidad, ¿no? Haciendo la invitación a toda la población. Esta rama que va a llegar, habrá sorpresas, habrá regalos desde el mediodía del 21 de agosto. Gran Santiago, ¿en dónde? En el local Balico.
0: Sí. Así es, todos los caminos conducen al Balico.
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0: Aquí están cantando los Wallis. Están llegando, señora Maruja, los Wallis, así que está invitado usted también.
2: Sí, yo estaré en el pasacalle.
0: Recordemos que en esta vida nada se lleva. Sí. Nada se lleva, señores. Ni tu casa, ni tu carrito, ni tu piscina. Todo se queda acá. Ley de la vida.
2: ¿Qué me voy a llevar? Lo que he vivido, lo que he gozado, ¿no?
0: Lo que has comido, lo que te has reído. Lo que has hecho el bien. Te vamos a enterrar con los Wallis. Hay gente que le gusta a la hora de ese entierro, ¿no? Contratan a bandas musicales. Bueno, generalmente eso se ha visto en la sierra. Los huancaínos tienen esa costumbre. Se contratan a sus músicos. Vienen y lo entierran al muerto en pleno jolgorio. Le dan su último adiós. Pero aquí estamos hablando de los Wallis, que el 21 de agosto en el Balico, señores, se está presentando Wallis en exclusiva. Ahí vas a cantar capibara, pájaro. Bueno, de todo ahora ahí, tóxica también. Hay ese nombre que le ponen al Santiago, tóxica. No, de verdad, hay gente que tiene cara nomás de tóxica. Ni ven la vez. Ah, oh, no, esta es una tóxica, Dios mío. Líbrame de las tóxicas. Bueno, se reconoce hombre y mujer por la cara nomás. Por la cara nomás, cacharro lo dice todo, señores. No puedes disimular ese cacharrazo que te manejas de tóxico. Botas humo. Medio negros son, no medio colorados, morados, tanto pobre hígado pues está morado porque todo refleja en la cara.
2: Todo refleja en la cara. Todo hablando de la cara, distinguidos oyentes, vamos al tema de salud que es muy importante. Estamos con nuestro amigo Miller Casiano. Miller, ¿qué tal? ¿Cómo está? Muy buenos días.
0: Ahí está Miller, vamos Miller.
7: Muy buenos días, señora Maruja. Y buenos días también con don Pedro y con todas las personas que nos vienen escuchando. Como siempre, queremos hacerles llegar una cordial y una extensa invitación hacia el Centro Naturista La Norteña, que está ubicado en San Martín de Pangoa, a media cuadra del Hospital de San Martín de Pangoa, en donde siempre pues venimos trasladándoles todas esas recomendaciones naturales para tratar esos problemas de salud que los están afectando y que también pues podrían llegarlos a afectar. Hay un órgano, señora Marujita, al que lo afectamos día a día, no solamente con lo que comemos, con lo que bebemos o con lo que respiramos, ¿no? Digo bebemos porque la mayoría de nosotros bebe aguas azucaradas o con demasiados azúcares. Digo comemos porque la mayoría de nosotros comemos demasiados alimentos refinados, ¿no? Y digo respiramos también porque la mayoría de nosotros estamos expuestos pues a la contaminación del ambiente. Pero así no nos excedamos con los azúcares, los alimentos refinados, o estemos de repente alejados de la contaminación, no podemos escapar del estrés, no podemos escapar de la ansiedad, de la preocupación, y son sentimientos que si dejamos que se queden por mucho tiempo ahí en el cuerpo, terminan pues por afectar al hígado, ¿no? El hígado es un órgano conocido por ser el gran laboratorio. Produce inmunoglobulinas, produce proteínas, produce hormonas, produce un montón de cosas, desde la glucosamina, fundamentalmente importante para las articulaciones, ¿no?, hasta la bilis, indispensable para procesar las grasas que consumimos en el día a día. Este órgano tiene la capacidad de poder regenerarse, no importa el daño que le hayamos hecho, ¿no? Y uno puede pensar que el hecho de que esté grasoso sería pues el principal de los problemas y de lo que habría que cuidarse. Pero la mayoría, como les decía, no está dándole la cantidad de agua pura que el hígado necesita, la cantidad de alimentos que el hígado necesita, ¿no? Y no se aleja pues de esos pensamientos negativos y frustrantes, y eso pues terminan por convertirlo en un hígado lento, en un hígado perezoso, incapaz pues de poder defenderse, ¿no?, de todas esas cosas que podrían pues afectarlos en el día a día. Parece mentira, pero un hígado graso se combate consumiendo grasa, ¿no? Esa grasa saludable, esa grasa natural, como lo es por ejemplo la palta, como lo es por ejemplo la carne, ¿no? Siempre que le recomiendo esto a una persona que le indico pues que tiene de repente el hígado graso, la persona me dice, pero pues la grasa no me va a hacer mal. No, indudablemente no es así. Más bien la falta de carnes, se podría decir, estaría pues afectando la nutrición del hígado, y eso pues volviéndolo perezoso, volviéndolo lento. Porque si buscamos en qué es lo que nos puede ayudar a combatir el hígado graso, son los fosfolípidos, lípido de grasa y fósforo de quemar. ¿Y dónde vamos a encontrar los fosfolípidos? Los vamos a encontrar en las carnes, ¿no? Entonces hay que tratar pues de alimentarnos con una muy buena fuente de proteína animal si queremos pues recuperar la capacidad del hígado y queremos pues también combatir esa grasa almacenada en el hígado. Y ojo, las mujeres, ¿no?, son las más vulnerables a desarrollar el hígado graso. Y el hígado graso pues hay que tratar de evitar que no progrese, ¿no? Hay grados. Mujeres que nunca han probado una gota de alcohol en su vida tienen el hígado graso, y ese hígado graso pues podría conllevar a que desarrollen cirrosis hepática. Y la cirrosis hepática en nuestro país es la quinta causa de muerte, ¿no? Y son pues desafortunadamente las mujeres las que están siendo afectadas. Y quizás sea pues por su mala alimentación y el sedentarismo, es decir, la falta de ejercicio, ¿no?, que es pues indispensable para combatir ese hígado perezoso y combatir a su vez ese hígado graso, señora Marujita.
2: Interesante, doctor Miller, saber y conocer que, pues, ¿no?, una orientación muy importante, ya que hay muchas personas que sufren del hígado graso. y muchas veces no lo saben y empiezan a sentir mal, y que mejor de repente no automedicarnos, sacar de repente una ecografía para saber en qué situación también está nuestro hígado, doctor Miller.
7: Sí, el hígado, como le decía señora Marujita, es un órgano, es el único órgano que cuenta con la capacidad de poder regenerarse, pero a su vez es un órgano bastante sensible, que si por ahí está bastante complicadito, no es recomendable darle ningún medicamento o ningún producto que no sea natural. Día a día recibimos personas con cirrosis hepática o con cáncer de hígado que de repente han sido desahuciados por sus médicos, o que de repente han visitado el IDEN o el INEM y los han enviado pues a sus casas a recibir únicamente calidad de vida. Y las personas pues también que nos han visitado y han pedido nuestros consejos, nos han dicho, ¿lo llevo o no a Lima frente a un problema del hígado? Nosotros les hemos indicado que no, que luchen con un tratamiento natural, y el hecho de no habernos hecho caso ha hecho pues que sus familiares, en cuestión de días, una semana o 10 días, desafortunadamente pues pierdan la vida, señora Marujita. Entonces, este órgano es un órgano bastante vulnerable, bastante delicado, que hay que estarlo pues cuidando. Como verán, no solamente es la contaminación, no solamente son las bebidas, los alimentos, lo que podrían estar pues deteriorándolo, también son nuestros pensamientos, nuestros sentimientos negativos, y para eso también hay herramientas naturales. Hay productos naturales que pueden ayudarnos a tener un sistema nervioso relajado, ¿no? Que no esté pues aturdido por el estrés, que no esté pues bombardeado por la depresión, y a su vez también hay productos naturales que pueden pues ayudarnos a mejorar las funciones del hígado, y no necesariamente pues es la alcachofa. Hay un montón de productos, como por ejemplo los berros, que no solamente ayudan a desintoxicar el hígado, sino que también ayudan a fortalecerlo, porque los berros han sido considerados un alimento de suma importancia, no solamente para el hígado, el estómago, el cerebro, sino también para fortalecer los huesos y purificar la sangre. Y esto es importante porque el hígado actúa como un filtro, y mientras más purificada esté la sangre, menos trabajo o menos carga le vamos a dar a este órgano importante pues para nuestro organismo, señora Marujita.
2: Bien, doctor. La dirección
7: 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Muchísimas gracias, señora Marujita, don Pedro. Muy buenos días. Que Dios los bendiga.
0: Bien, doctor Miller, realmente muy fantástica su recomendación. Pero hoy en día, ¿dónde vamos a conseguir berros, Maruja? Aquí en la selva no hay berros. Los berros vienen de la sierra, ¿no? En Tarma hemos visto bastante berros. La gente de la sierra se cura con alcachofa. Bueno, pues nuestra mamá siempre hacía su sopita de res, y ahí le aplicaba 2-3 alcachofas, ¿no? Y 3-4 bolas le ponía de alcachofa. Y nosotros nos preguntamos en nuestro sano juicio, ¿qué es esto? ¿Cómo se come? Le preguntábamos a mamá, ¿cómo se come la alcachofa? Bueno, pues la alcachofa se hierve, bota su líquido a la alcachofa, y las hojitas deshojando, comíamos nuestro almuerzo, que era la alcachofa, lo que está diciendo el doctor Miller. Ahora, los berros se comen ensalada, ¿no? Una ensalada de berros con bastante limón, su aceite de oliva, lo máximo para el hígado, señores. Así que a buscar berros y alcachofa.
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0: Bueno, nuestro telefonito, si por A o B no tienes en mano, 956, apunta 956-460911, es el teléfono ganador también, ese es el teléfono ganador, 956-460911, para participar en concursos, en denuncias, cualquier cosa que la población tenga que preguntar, señores, no duden en llamarnos, que acá nosotros canalizamos al toque roque la información. Rapidísimo lo atendemos. No tengo energía eléctrica, señor, tal sitio. Estamos llamando al ingeniero Javier Ponce. No pasa el basurero por mi casa, dice. Ya una semana que no pasa el camión recolector. Ese camión recolector está malogrado ya. Ya está viejo ese camión recolector. Yo no sé qué es su vida del otro camión recolector, porque tengo entendido que Johnny ha comprado también un camión recolector. Poco se ve ese camión recolector, parece que está en tacos, no sé en qué estará. No informan nada, señores, pero 956-460911 está a disposición de la audiencia. 7:43 minutos, vamos agradeciendo a los pollos más ricos. 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
2: Vamos con más información, distinguidos oyentes. Un bus interprovincial volcó y pues dejamos más de 40 heridos, señores y señores, la desgracia. Y bueno, algunos han ido a ver el desfile militar, pues lamentablemente ya está retornando algunos, y es lo que pasó. Este wow. Vehículo de la empresa Cautivo cubría la ruta de Chiclayo a Lima, Lima-Chiclayo, cuando sufrió el accidente en el kilómetro 324 en la Panamericana Norte. El Hospital de Apoyo de Huarmey activó rápidamente sus protocolos de emergencia, movilizó a personal para atender a los afectados. Al menos 40 personas resultaron terriblemente heridas tras esta volcadura de este bus interprovincial en kilómetros 324 de la carretera Panamericana Norte en la provincia de Huarmey y la región Ancash. Este vehículo de la empresa Cautivo cubría la ruta Chiclayo-Lima, Lima-Chiclayo. Las causas del accidente aún son materia de investigación. Tras la emergencia, el Hospital de Apoyo informó que activó inmediatamente sus protocolos. Señoras y señores, hay que tener muchísimo cuidado porque mucha gente está retornando de estar en este desfile, después de estar distintos oyentes en la parada, en el cambio de mando, mucha gente ha ido a participar, a ver, entonces están retornando, es donde pasó el lamentable accidente de tránsito. Y lo que pasó en Japón podría pasarnos acá. Este terremoto de magnitud 7.1 que ha dejado allá distintos oyentes, están subiendo los muertos a 34 personas muertas que ha dejado en Japón. Mientras que en nuestra región Junín, el terremoto ha sido 5.1, el terremoto en Japón 7.1 y ha dejado al menos ya 34 personas fallecidas, distinguidos oyentes. Terrible esta información, señoras y señores. Las autoridades de la prefectura japonesa de Kumamoto elevaron este jueves a 34 las víctimas mortales a raíz de este terremoto de magnitud 7.1 que sacudió el sudeste de Japón el pasado martes, mientras continúan las labores de rescate de posibles supervivientes, es lo que están mencionando, y podría pasarnos también a nosotros en cualquier momento, podría pasarnos en cualquier momento, señoras y señores, pues este terrible terremoto, y no nos gustaría. ¿Qué haríamos? ¿A dónde correríamos? Porque todas las líneas se empiezan a cortar, no hay distintos oyentes móvil para poder comunicarnos, y muchas veces con un viento nomás o con un poco de lluvias que haya, se ha caído la torre de tal distintos oyentes, línea operadora, se ha caído y no hay. Y cuando hay un terremoto, imagínense, se va a caer las líneas y cómo nos comunicamos, cómo estamos, señores, señores. Así que hay que tener en cuenta que la tierra está temblando y que pues no para amanecida el día de hoy en horas en la noche habría suscitado también un terrible pues no sismo, sí sismo en Junín, el sismo de 3.7 se sintió nuevamente en la noche el día, no, en la noche de miércoles en Chupaca, Junín, y de acuerdo con la información del Instituto Geofísico del Perú, el movimiento sísmico se produjo a las 10:44 de la noche. Este temblor se localizó a 17 kilómetros del sur de Chupaca y tuvo una profundidad de 10 kilómetros, señoras y señores. Así que quiere decir que la tierra está temblando.
0: Bueno, los chupaquinos están castigados por Dios, ¿no? Ahí nomás está el terremoto, el temblor está en Chupaca, Chupaca, Chupaca y Chupaca.
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0: Bueno, es realmente triste nuestra realidad, señores. En solo 4 días, estamos hablando de ayer, antes de ayer, antier, estamos hablando, en solo 4 días han caído 116 por conducir carros en estado de ebriedad. 116 por conducir ebrios en estado de ebriedad, señores. La Policía Nacional también está informando que hay 116 detenidos solamente en 4 días. Que la gente ha salido de dónde, señores, directo a la cantina, ¿no? A la cantina han salido con carro o se han ido con la familia quizás a algún sitio a divertirse, pero no miden las consecuencias. En este caso, 116 detenidos en solamente 4 días, dice la policía, ebrios. Y también han caído 43 personas con requisitorias. En las últimas horas detienen a los pulpines. Han incautado 102 celulares reportados como robados, señores, también en lo que va de esta información. Vamos ampliando la noticia policial.
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0: Vamos con la poli, no tiene fronteras, la Policía Nacional del Perú.
2: Bueno, en 4 días de feriado largo, la policía detuvieron a 410 personas, distintos oyentes, acá pues, ¿no? Cuando han salido a hacer su operativo por los delitos de robo, hurto, abuso sexual, receptación falsa genérica y otros. Del total, 43 de ellos cayeron por contar con requisitorias. 116 conductores fueron a parar a las comisarías por delito de peligro común al conducir en estado de ebriedad.
0: Mientras tanto, los agentes policiales también incautaron 102 celulares, de los cuales 98% fue reportado como hurto.
2: Asimismo, se recuperó 129 vehículos que tenía orden de captura o fueron sustraídos y se impuso 288 papeletas a choferes infractores. Todo ello en la región policial Junín, en Huancayo. Los efectivos aprendieron a más de 200 por cometer delitos.
0: Mientras tanto, dentro de también la provincia de Satipo, han hecho operativos, señores, a los hospedajes donde encontraron menores de edad en hospedajes en la provincia de Satipo. Entre tanto, el grupo Terna detuvo 3 jóvenes integrantes de una banda, Los Pulpines del Centro, que se dedicaban al hurto agravado.
2: Asimismo, según la policía, se intervino a Carlos Medina, de 19 años, a una joven de 17 años, iniciales KMM, y al venezolano de Yeranzón Rodríguez Medina, de 23 años, por la presunta comisión de hurto agravado.
0: Ya deben largarse todos los venezolanos a su país, señores. Yo no sé qué hacen metidos en el Perú. Hay que decirle a Keiko que tenga que votar todos los extranjeros. Lo único que hace el venezolano es robar. Todas sus detenciones que tiene el venezolano es por robo. En su poder se halló 3 cajas de colores, que dice acá, hurtados debe ser. 2 armas blancas, punzocortantes, siendo puesto a disposición del módulo de flagancia en la policía. Mientras
2: Así
0: tanto,
2: mismo, también los policías encubiertos capturaron a Denilson Santos, de 27 años, también 18 oyentes, en Chilca. Wow, así que, ¿no? Acá la policía capturaron a este joven en Chilca, y Denilson guardaba entre sus pertenencias 4 bolsitas transparentes con cierre hermético, contenía marihuana por el presunto delito de tráfico y delito de droga. El peatón fue llevado a la unidad antidrogas.
0: Mientras tanto, la policía sigue haciendo operativos, señores. Acá también pedimos al mayor Pedro Melgar que haga operativos, sobre todo pues en las discotecas. Que vaya a las discotecas, Pedro Melgar, que ingrese la Policía Nacional y que haga operativos, porque los operativos son saludables. A la larga ahí se encuentran requisitoriados, se encuentra la delincuencia, se encuentra el hurto, se encuentra también la comercialización de drogas. Así que sería importante, señor Pedro Melgar, policía de Masamari.
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0: Así es, señoras y señores, hay micro comercializadores de droga, ¿no? Entran a las discotecas y están paqueteando su droga, y están paqueteando clorhidrato de cocaína, están paqueteando pasta básica de cocaína, están paqueteando marihuana, entonces sería bueno chapar a estos sujetos indeseables que corrompen a la sociedad con drogas a los jovencitos, sobre todo les malogra la vida, señores, a los jóvenes. Porque ustedes saben, a la larga la droga mata, la droga deprime y al final hay accidentes, de todo se pone en visión por culpa de las drogas y del alcohol también, señores. Así que a los jóvenes no es recomendable juntarse, sobre todo hay que elegir bien nuestras amistades. Si usted cree que hay un jovenzuelo por ahí que tiene esta mala maña de drogarse, entonces hágalo a un costado, pues, ¿no? Ni siquiera para amistad, no vale, no sirve, señores, ese tipo, esa caraña de gente. Igualito mujer también, hay mujeres también fumonas, ¿no? Mujeres que les gusta fumar droga, marihuana, son asolapadas nomás. En su casa son unos angelitos, ¿no? A mamá le engañan, a papá le engañan, hacen ver su personalidad en casa. Pero en la calle son unas chinacuchis, y si Dios oyente, saltarinas, ahí están con las amigas jugando, haciendo de todo, terribles son. Se transforman en la calle, hay que tener mucho cuidado. 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
2: 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Vamos con otras informaciones a nivel nacional. Yo no sé qué pasa en la capital de la República. Últimamente los incendios está dando mucho que hablar. Incendio, una fábrica de incendio de cosméticos que ha durado 2 días en poder apagar, distintos oyentes, allá en la capital de la República. Otro incendio que han fallecido, casi 10 personas han fallecido, dentro de ellos papá, mamá, hasta nietos han fallecido. Y para el día de hoy también nuevamente un incendio que pues ha sido en la fábrica de una madera, generando una intensa movilización de los bomberos para evitar que las llamas propagaran a un inmueble aledaños, y los propietarios denunciaron que habría sido provocado por delincuentes. Últimamente los incendios en la capital es la última moda. Incendio por acá, no le pagas el cupo, agarras, distribuyes oyentes, prende fuego y pues no pasó nada. Todo año de trabajo, todo año de toda una vida que has hecho, tu esfuerzo, de tu empresa, lo que sea, se queda en cenizas. Así está la capital. Entonces, terrible para la madrugada, feroz incendio que ha consumido una fábrica de madera en la capital de la República. Y señoras y señores, ya Lima se está volviendo, pues no, y ya si no te mata, te incendian tu local, te incendian, te queman, hacen lo que mejor, distintos oyentes, pueda convenirse en la capital de la República. Espero que baja esto, ya que tenemos una nueva presidenta, Keiko Fujimori, dijo que vamos a sacar al ejército para distintos oyentes de resguardar, aunque ya se sacó al ejército, pero de repente tendrá otras estrategias Keiko Fujimori, no sabemos. En su mensaje dijo que no vamos a sacar al ejército, aunque ya ha sacado el ejército, pues ha sacado, ¿no?, señora Dina Boluarte, ha sacado el ejército, José María Balcázar ha sacado, entonces ya distintos oyentes han salido del ejército. Ahora nuevamente, para controlar la inseguridad, Keiko Fujimori, voy a sacar el ejército, de repente tenga otra forma de estrategia y evitar estas clases de informaciones que hay familias están perdiéndole todo, lamentablemente, de años de esfuerzo, de sacrificio, se quedan en la nada.
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0: Se va el mes, termina el mes de julio. Oiga, qué rápido se ha ido el mes de julio. No se ha sentido nada, julio, ¿eh? No se ha sentido el inicio ni el final. Ha sido un abrir, cerrar de ojos, una carrera del mes de julio, sinceramente. Bueno, los que están ñatos de risa son pues los trabajadores de Estado, los ministros, ¿no? Han recibido doble sueldo. Provecho, han salido con 40.000, 50.000 soles en el bolsillo, oiga. La plata como chapla para gastar, señores. ¿Quién como estos ministros? ¿Quién como estos diputados, señores? Bueno, para nosotros nos ha subido pues 100 soles nomás, ¿no?, la remuneración vitalicia de todos los 100 lucas. Hay que pasarle la mano con 100 solcitos. Para que no piteen, dirá, pero no. Keiko también es viva, pues. Mosca también es. Sabe por dónde chaparnos. Hay que ponerle 100 luquitas, ¿no? Así, empecemos con 100 soles. Bueno, los que también están ñatos de risa son los viejitos de pensión 65. Van a percibir el doble ahora de su pensión 65. 700 soles para los viejos de 65 años, dice acá la información. Los de la tercera edad, porque ya están viejitos, vamos a recibir 700 soles. Bueno, todavía nos falta mucho para llegar a 65 años. Falta bastante, pero ni creas, a veces la edad llega rapidísimo, ¿no? Uno ni cuenta se da, ya está viejito, ya no puede ni caminar, ya. Por último, no puede ni hablar, y a veces triste es la realidad de la vida, señores. Por eso, todo hay que hacer en la juventud. Todo hay que hacer, las metas se deben cumplir de joven. Ya no de viejo, ya no de auquish, cuando ya estamos viejitos, ahí recién están queriendo hacer casa, recién están queriendo hacer chacra, cuando ya no hay ni fuerza. cuando eso ya es el momento de descansar tranquilo, plácidamente, en casita, ¿no? De repente con la familia, gozar la poca vida que nos queda, señores. Esa es la recomendación. Un miembro de la Marina se ha desmayado, oiga, se ha caído al suelo, se ha desvanecido antes de la ceremonia de reconocimiento de Keiko Fujimori. ¿Qué habría pasado con este miembro de la Marina, no? Que se cae al suelo, se desploma, señores, este miembro de la Marina, este integrante de la Marina de Guerra del Perú. Se ha desplomado, cayó al suelo, este joven de la Marina de Guerra del Perú. Vamos ampliando la información mientras tanto.
2: Bueno, un integrante de la Marina de Guerra generó momentos de preocupación en el Palacio de Gobierno tras sufrir una descompensación poco antes de la ceremonia en la que Keiko Fujimori fue reconocida como jefe suprema de las Fuerzas Armadas y de la Policía Nacional del Perú.
0: Estamos hablando de un joven, ¿ah? Estamos hablando de un joven de la Marina de Guerra del Perú.
2: Bueno, la uniformada tenía a su cargo una de las funciones protocolares más importantes de la ceremonia, portar el bastón de mando que sería entregado a la mandataria durante el acto oficial. Sin embargo, su descompensación obligó a modificar el desarrollo previsto en ese momento.
0: Se vino abajo, oiga, se descompensó, se desmayó.
2: Ahí. ¿De emoción? ¿Tú crees que sea de emoción, no, de nervios? Emoción, no, ¿o creo qué? Que
0: no, puede ser los nervios.
2: Los nervios les han ganado, ¿no? Podría ser.
0: Si porque, por el nervio te puedes quedar también.
2: Bueno, entonces se desmayó. Al notar que la integrante de la institución naval presentaba problemas de salud, el personal de seguridad acudió de inmediato para auxiliarla. Posteriormente fue colocada en una silla de ruedas y trasladada de emergencia a enfermería ubicada dentro del Palacio de Gobierno.
0: Pero todos somos de carne y hueso, ¿por qué me voy a emocionar? A no ser que esté frente a un extraterrestre, a algo que no conozco, quizás me puede emocionar el nervio.
2: Bueno, pues que iba, ¿no?, a entregar, como dice ahí la información, iba a entregar, distinguidos oyentes, algo importante a la presidenta Keiko Fujimori. Entonces la emoción le ganó, los nervios le ganó, te dijo, pues van a ver todos los ojos de todo el Perú que están, ¿no?, en esta información, los medios importantes, me hago la idea que los nervios le ganó.
0: Así es, Maruja. ¿Cuánta gente a veces que viene aquí a la radio, le das el micro, no puede hablar?
2: Sí, un poco de nervios le causa.
0: No pueden hablar como uno ya está acostumbrado a hablar, a gritar, ¿sí? De ahí la gente se pone nerviosa, hasta los niños, ¿no? Usted hasta ha visto, los niños. Hasta los jovencitos.
2: Bueno, la causa de la compensación aún no ha sido precisada por las autoridades. Sin embargo, de acuerdo con medios importantes, la integrante de Marina de Guerra habría estado de pie por varias horas antes del inicio de la ceremonia oficial.
0: Claro, cansancio. Puede ser el cansancio de estar parado.
2: Horas y horas
0: parado como pistola. Entonces, pum, se ha desmayado. Luego de ser atendida en el tópico, la policía de gobierno, la informada, no continuó con su participación en la ceremonia. Tuvo que irse a la camilla a descansar y permaneció bajo evaluación del personal médico del recinto gubernamental.
2: Bueno, ante el incidente, una nueva representante de Marina de Guerra tomó su lugar y se acercó, pues no, se encargó de portar

0: que el calor, distinguidos oyentes, habría pues no ganado, cosa que años anteriores he visto lluvia, estaban distinguidos oyentes con un cielo nublado, cosa que el día de ayer el sol, distinguidos oyentes, ha salido, ha iluminado, ha acompañado con tranquilidad a esta parada, distinguidos oyentes, no militar, muy bonito, que se ha visto todo ok, señoras y señores, así que no, por ahí dicen, pues no, le está apoyando hasta los astros de poder acompañar a Keiko Fujimori.
1: Bueno, mucha gente tiene la esperanza de que Keiko Fujimori pueda cambiar el Perú, ¿no? Mucha gente se está convenciendo, poco a poco se están convenciendo, están pasando a las filas de Keiko Fujimori, en que va a ser una buena gobernante para nuestro país. ¿Por qué? Porque se ha acordado por lo menos de la carretera Atalaya, Maruja.
0: Exactamente.
1: Ningún presidente ha topado. No.
0: Esto ya es el tercer presidollante. Estamos hablando de Ollanta Humala. Ollanta Humala en algún momento ha prometido esta carretera desde Puerto Copa a Atalaya. Dijo que vamos a hacer, pero ahí nomás vino su cambio, ya fue tacatán, se terminó. Después ha mencionado no la señora encargada presidenta Dina, pues no, también
1: la dijo. La tía Dina, ¿qué dijo?
0: También vamos a hacer la carretera de Puerto Copa a Atalaya. En la tercera, estamos hablando de Keiko Fujimori, en la tercera va la vencida, espero.
1: En la tercera va la vencida, ojalá que cumpla pues su palabra Keiko Fujimori. No, a ver, vamos escuchando qué están
0: eso
1: diciendo.
0: Eso es lo que quisieron.
2: Ollón, Ambo, canta la viuda Unish, Puerto Copa a Atalaya. La longitudinal de la sierra, Ancías. Asimismo, ejecutaremos las carreteras Ollón, Ambo, canta la viuda Unish, Puerto Copa, Atalaya. La longitudinal de la sierra, Ancías.
1: Bueno, pues, ¿no?
0: Bueno, ahí está la intención. Espero que, pues, no, cumpla ahora sí, porque está ingresando nomás está mencionando, cosa que Ollanta Humala no ha sido así. Casi que en su tercer gobierno, ya cuando estuvo en su mensaje de la nación, 28 de julio, mencionó que iba a hacer la carretera. Entonces, acá Keiko Fujimori está ingresando y lo único que está direccionando en las carreteras, ¿no? Está pues mencionando Puerto Copa Atalaya, espero que sea así. Y creo que, como usted lo dice, Pedro, hay mucha gente que se está pasando a las filas de Keiko Fujimori. Aquí ya no hay que ver el color político. Ya no debe existir el color político, que tú eres de la K, que tú eres de JP, que tú eres de cual o tal. Creo que el que quiere sumar y quiere, estimados oyentes, ¿no?, que siga el Perú desarrollándose, ya no debe figurar el tema político, el color político, porque queremos el desarrollo de todo nuestro Perú. Y eso es lo que quisiéramos, que de repente los políticos se pongan a pensar y que dejemos de estar hablando de colores políticos, señoras y señores, que eso hace muchísimo daño a todo el desarrollo del Perú.
1: Mientras tanto, acá también nos escriben, señora Maruja, buenos días, amigo Pedro, dice, en todo caso, mantengamos la fe en que Keiko Fujimori hará un buen gobierno. Todos los peruanos debemos de colaborar para que salga adelante el Perú. No hay que poner piedras en el camino, porque si no, seguiremos en el atraso. Tiene mucha razón este comentario que nos llega también a WhatsApp, donde dice, mantengamos la fe en que Keiko Fujimori hará un buen gobierno. Todos los peruanos debemos de colaborar para que salga adelante el Perú. No poner piedras en el camino, porque si no, seguiremos en el atraso. Claro, pues cuando se ponen piedras en el camino, de todas maneras viene el atraso. ¿Ah? Y para eso no nos dejarán mentir que, bueno, pues hay gentuza que siempre le va a poner piedras en el camino al desarrollo. Por eso, señores, nunca se bajen la moral de querer hacer algo. Si usted es un dirigente, si usted es un amigo que quiere desarrollar, desarrolle, señor. Haga usted su gestión, sume a las filas de Keiko Fujimori, ¿no? Entonces, bueno, pues desarrollaremos así tanto los gobiernos regionales, provinciales, distritales. Lo que queremos es desarrollar, claro, ese es el objetivo, esa es la señal que todo peruano necesitamos, desarrollar.

No podemos abstenernos al desarrollo, señores. Es bueno dejar una herencia para el futuro, la futura generación que viene. No, porque ya los hombres pasan, las obras quedan, señores. Así es, los hombres pasan, las obras quedan. De eso nadie nos dejará mentir, de que definitivamente pues estamos en el camino del desarrollo.

0: Bueno, qué cólera, señores. Han quemado un depósito de madera. Han incendiado un depósito de madera. Esto ocurrió en Ate Bitarte, Lima. Vamos ampliando. Nuestros paisanos se quemaron en Ate Bitarte. No se descarta que se trataría de una extorsión. A pesar de que hay cadena perpetua para los extorsionadores, señores, pero lamentablemente pues todavía sigue habiendo este tipo de noticias, ¿no? Los bomberos han controlado este incendio que ha consumido un almacén de madera que está ubicado en el Parque Industrial de Pariachi en Ate Bitarte, Lima, señores. Vamos ampliando un poco esta información policial sobre el incendio que viene ocurriendo siempre en la capital de la República.
1: Bueno, este incendio de grandes proporciones destruyó la madrugada de este jueves en un depósito clandestino de madera ubicado en el Parque Industrial de Pariachi, en el distrito limeño de Ate, causando aquí pérdidas materiales y dejando varias familias afectadas.
0: Mientras tanto, la emergencia reportada a las 2 y 11 de la madrugada movilizó a 10 unidades y 21 bomberos, quienes lograron controlar el avance de las llamas y evitar que el fuego se extendiera a los muebles aledaños.
1: Bueno, el siniestro ocurrió a la altura del paradero Horacio Ceballos, entre los kilómetros 14 y 15 de la carretera central.
0: Entre tanto, señores, se trataría de extorsionadores. De acuerdo con la municipalidad de Ate, el inmueble operaba de manera clandestina como depósito de madera y contaba con accesos tanto por la vía principal como por la margen del río Riva. Habrán dicho los extorsionadores, aquí hay plata. Acá hay plata.
1: Bueno, podría ser. El comandante de bomberos, Pablo García, informó que el incendio afectó un área aproximadamente de 500 metros cuadrados y confirmó que no se registraron víctimas mortales ni personas heridas.
0: Mientras tanto, detectaron que las maderas eran finas. Ahí estaba la caoba, estaba el tornillo, madera que venía del Brain, señores. Era un depósito donde se acumulaba madera y luego se vendía también la madera a los carpinteros. Mientras tanto,
1: las labores de extinción se vieron complicadas por la falta de abastecimiento continuo de agua, por la que fue necesario solicitar el apoyo de cisternas de Cuerpo de Bomberos de Sedapal.
0: Entre tanto, señores, asimismo, los equipos de emergencia coordinaron el ingreso de maquinaria pesada para remover los escombros y extinguir los focos de calor que permanecía activo. Oye, la madera habrá ardido como papel.
1: Uy, te imaginas. Según los vecinos, dentro del predio existían alrededor de 60 lotes donde residían varias familias, muchas las cuales perdieron gran parte de sus pertenencias a causa del incendio.
0: De acuerdo a un reporte de noticias nacionales, algunos afectados señalaron que el fuego habría sido provocado por presuntos extorsionadores que desde hace años amenazan a comerciantes y a ocupantes de esta zona.
1: Bueno, la Policía Nacional y el Cuerpo General de Bomberos aún no confirmaron esa hipótesis de manera oficial y precisaron que las causas del siniestro serán determinadas por las investigaciones y pericias correspondientes.
0: La hora 8 y 22 minutos en todo el territorio nacional. 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
0: Así es, estoy contando ya los días. Ya he puesto mi calendario ahí en la pared de pegado.
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0: Estoy marcando todos los días que llegue el día principal, señores.
2: Mercurio.
0: Se viene la mejor fiesta de Santiago. Ay, ay, ay. Bueno, aunque no tenemos vaca, pero no hay vacas, pero hay terneras, dice acá. Así es, porque la fiesta de Santiago es en honor a las vacas. Todas las vacas están ahí. Vacas y toros también, ¿no? Terneros también, ahí está Poppy Play. Es el ternero más travieso que tenemos. Está ¿Has visto cómo saltan los terneritos cuando van a chichir a su mamá?
1: ¡Qué bonito! Es lo más tierno.
0: A la mamá lo chapan ahí, tremenda ubre que tiene la mamá, una tetaza. Y el ternerito empieza a succionar ahí, cabeceando. ¡Bum! ¡Bum! Pobre mamá, le hace doler la chichi. Esto va a ser la fiesta de Santiago, la vamos a celebrar en el local más importante de Masamari, Maruja. ¿Dónde es el local?
1: Bueno, el local es el Balico.
0: Balico.
1: El local es Balico, así que vamos a estar en el Gran Santiago. Llega Juliancito Wally. Juliancito Wally está pues tocando, cantando, muy bonito. Y lo que me encanta, vamos a tener pasacalle. El pasacalle va a ser por las principales calles de nuestro distrito de Masamari. También estaría cantando Mariflor Gómez, ¿ah? Mariflor Gómez está cantando. Ya tengo que alquilarme con anticipación mi justán, mi liquia, mi sombrero.
0: Tu bombacho.
1: Eso es lo que se utiliza, ¿no?
0: Claro, eso se
1: utiliza. Entonces, vamos ya a estar alquilándonos porque yo sé que se va a escasear hasta los disfraces, ¿ah? Se va a escasear los disfraces. Ya tiene que ser con anticipación y participar de este evento tan importante. Gran Santiago, ¿cuándo? El 21 de agosto.
0: ¿En caramba, dónde? Se agotan también los disfraces,
1: sí,
0: ¿no?
1: Sí, se agotan, no hay disfraz, ¿ah?
0: No hay
1: el local Balico, en el local Balico, ahí está nuestra amiga Kelly Trinidad. De antemano, ya pues ahí adelante va a estar encabezado toda esta fiesta muy bonita. Desde el mediodía vamos a estar por las principales calles de Masamari con este pasacalle muy bonito. Ramac también está llegando. Habrá muchas sorpresas para todos los participantes, así que nos vamos a este Gran Santiago.
0: Kelly Trinidad, ahí está nuestra gran amiga Kelly Trinidad. El 21 de agosto, que ya falta poco, señores, para el Día del Santiago.
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0: Ahí está matizando Wallis también, Mariflor Gómez y orquesta. O te molestas. Creo que estás molesto, ¿eh?

Así, señoras y señores, ¿qué le podemos pedir a la vida? Nada más. Todo es pasajero, la juventud también es pasajera. Alguien no se confundió cuando escribió las letras de una canción que decía "Adiós vida pasajera". ¿De quién era esa canción? No me acuerdo. Estamos invitando a la gente del campo, a nuestros cacauteros, a los cafetaleros. Estamos invitando a los citricultores, a los yuqueros, plataneros, a los quioneros. Ah, me olvidaba también de los piñeros, señores.

0: Vamos con más información. 8:27. Estamos finalizando el mes de julio. Se va julio. Damos pase al mes de agosto, prácticamente el mes de las cometas, el mes de los vientos. Aquí se hace volar cometa. Cometa, pues, cometa, debe estar pensando otra cometa.
1: Se terminó las fiestas patrias, se acabó, ¿no? Las fiestas patrias. Oye, qué rápido se van las actividades, muchas veces nosotros esperando. Vamos a observar las fiestas patrias, vamos a ver las fiestas patrias, pero las cosas, estimados oyentes, se van más rápido que apurada. Hoy día estamos jueves 30 y mañana es el último día, viernes 31. Y se acabó, estimados oyentes, el mes de agosto y nos vamos al mes de... se acabó el mes de julio y nos vamos al mes de agosto. Como usted lo dice, el mes de, distinguidos oyentes, de las cometas. ¿Habrá feriado? Sí va a haber feriado. Empezamos con la batalla de Junín, que es el 6 de agosto. La batalla de Junín. Entonces, de repente van a hacer algunas actividades de parte del gobierno regional, como está de costumbre, y van a esquivar por ahí miles de soles que van a esquivar. Y el otro feriado que va a ser el 30 de agosto, ¿no? El 30 de agosto, que se viene también feriado por Santa Rosita de Lima. Son de fechas importantes. Uno es muy, muy reconocido, claro, efectivamente tiene que ser feriado porque es Batalla de Junín. Y el otro, Santa Rosa, nuestra patrona, distinguidos oyentes, especialmente patrona de la Policía Nacional, de la Enfermería, ¿no? ¿Por qué no saludar? Entonces, se viene dos feriados para el mes de agosto, señoras y señores, y también agosto se va a ir volando. Este mes de agosto tenemos que escuchar de repente ya las propuestas de todas las autoridades que van a querer llegar a ocupar el sillón municipal de la provincia, del distrito, de la región Junín, ser de repente, ¿no?, autoridades importantes. Entonces, el mes de agosto y el mes de septiembre estamos para escucharlos a cada uno de ellos y saber su propuesta. Y usted, señor, señora, tendrá que evaluar a ese candidato, saber de quiénes se está hablando, de quiénes estamos tratando, porque la cosa no es que no pongamos a ese candidato porque supuestamente tenga ideas, sino cuáles son las ansias de llegar, de dónde va a sacar el dinero, qué es lo que va a hacer, aunque tiene una ventaja. Esta oportunidad, el alcalde que va a llegar a la comuna Mazamarina, a la provincia de Satipo, al gobierno regional, déjame decir que va a llevarse una ventaja, por lo menos un año estará la presidenta Keiko Fujimori, sabe Dios que de repente para más adelante puedan vacarla, puedan sacarla, porque nada está dicho. Distinguidos oyentes, el tema del sistema político está medio ahí, va y ven. Hay opositores, sí hay opositores, están haciendo una entre distinguidos oyentes, ¿no? Se están haciendo alianzas con algunos grupos políticos para estar de todas maneras de lado, distinguidos oyentes, de algunas distinguidos oyentes, propuestas, de repente impedimentos que puede hacer la señora Keiko Fujimori. Y ahora nosotros nos gustaría que llegue un alcalde que fue a pilas y que se ponga a trabajar, porque por lo menos un año va a estar la presidenta y no va a estar cambiando constantemente de repente de ministros, y espero que también los ministros extiendan la mano, porque lo único que hace retrasar a un alcalde, si no es su incapacidad, es el cambio de ministros que pueda haber. Y eso es lo único que no los medios de comunicación sabemos, ya estamos años y conocemos cómo es el tema de gestión. Si un alcalde llega, no avanza, es porque no tiene la capacidad de conllevar las arcas municipales. Y sí que otro de los temas que no avanza es porque hay mucho cambio de mandato en el gobierno central. Estamos hablando de ministros, porque los ministros salen y dejó encarpetados muchos documentos, papeles, y el otro ingresa y recién va a empezar de cero. Y espero que esta oportunidad, pienso yo, que Keiko Fujimori está llevando, pues no, gente muy conocida, preparada, pero, distinguidos oyentes, que no le pongan piedras en el camino y deje avanzar también a los alcaldes, tanto provinciales, regionales, también en la región Junín, también pueda hacer competencia. Y cuánto nos gustaría que también, distinguidos oyentes, hubiéramos tenido un también candidato a la región Junín de las filas, ¿no? De las filas de Keiko Fujimori, para que, distinguidos oyentes, pueda dárselas ese apoyo respectivo a Keiko, a la región Junín, porque déjame decir, por la región Junín de la CA no hay, de su partido no hay. En la provincia de Satipo creo que no hay, de la Keiko, de su partido naranja no hay. En nuestro distrito de Mazamari tenemos al señor Chino Asensio, de su partido, que sería genial, ¿no? Que sería genial y de repente por las filas del partido debería darle más presupuesto, más apoyo, porque es de su partido, supuestamente es de su partido y hay más apoyo respectivo al de su partido. Pero pienso que cuando uno llega al poder, dejemos de lado del color político, del color del partido y pongámonos la camiseta del Perú para poder conllevar nuestros destinos, tanto de nuestra provincia, de nuestro distrito y de la región Junín, y no a nivel nacional.
0: Así es, Maruja, no hay que ponerle piedras en el camino.

0: 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En Radio Swing, esta es la hora. 8:34.
1: Bueno, se viene el día, el 1 de agosto, Maruja, te cuento, se está celebrando el Día de la Pachamanca. Ah, el día 1 de agosto se celebra el Día de la Pachamanca, Madre Tierra, y también se celebra el Día del Cajón Peruano. 1 de agosto, comenzamos con las celebraciones, feriados, usted ha hecho de fiestas cívicas en el Perú. Ahí están los más destacados, el 1 de agosto, Día de la Pachamanca. El 6 de agosto, la Batalla de Junín, feriado nacional. El 15 de agosto, aniversario de la Fundación de Arequipa, conocido por su gran corso. Y el 30 de agosto, la festividad a Santa Rosa de Lima. También se celebra el Día de la Policía Nacional y se celebra el Día de la Enfermera. Lo máximo, una pachamanquita, lo justo también, pero lo justo. Bueno, hablando de pachamancas, de verdad que he quedado bastante sorprendido por la pachamanca de Arnesquito, ¿no? Qué rica pachamanca.
2: Un saludo para mi amigo Arnesquito, sí, a la esposa, a las hijas, a toda la familia que día a día preparan la pachamanca riquísima. El día de pasado mañana es día de la pachamanca y me hago la idea, nuestro amigo Arnesquito va a preparar su pachamanca, ¿o no?
1: Claro.
2: Él se comunica con nosotros para también pedirnos una rica pachamanca, celebrando el día de la pachamanca.
1: Podemos sortear unas 10 pachamancas de
2: podría ser.
1: Todo está en hablar, hay que hablar, no hay que ser mudo.
2: Bueno, vamos con información. De acuerdo a la información dada a conocer en la reunión técnica de entrega de autoridades regionales y municipales, especialmente las nuevas regiones, las autoridades regionales han informado que el sábado 1 de agosto estaría arribando la presidenta Keiko Fujimori al Valle del Mantaro para recorrer las localidades afectadas por el sismo del pasado 18 de julio. No iba a ser para el día de hoy, pero ya las autoridades regionales han tenido esa comunicación y ha mencionado que vamos a tener, distinguidos oyentes, para el día sábado 1 de agosto, que estaría arribando la presidenta Keiko Fujimori, pues, ¿no? Y vamos a ver, pues, qué es lo que va a mencionarles a cada uno de ellas, que están esperando la población de la región Junín, y nos gustaría que llegue aquí, distinguidos oyentes, a la selva central. Sí, a la selva central. ¿Por qué nos gustaría que llegue para que se dirija inmediatamente y pueda ver inmediatamente hacer, distinguidos oyentes, esta carretera Atalaya, Puerto Copa? Es lo único tan anhelado por todos nuestros amigos atalaínos. Entonces, sería interesante que se ponga las pilas, porque ya se ha puesto, distinguidos oyentes, un reto cronológicamente. Dijo que nosotros vamos a trabajar cronológicamente y vamos a ver todo lo que estamos mencionando, se va a hacer cronológicamente. Y espero que llegue muy pronto acá, a nuestro distrito de Masamari, porque tenemos el aeropuerto acá en Masamari. El aeródromo.
1: Bueno, estás pidiendo peras al horno, creo, Maruja. Vamos a ver si viene, pues, Keiko, de repente.
2: Puede llegar
1: no,
2: al aeródromo.
1: No es como estamos pensando, pero ahí tiene el aeródromo, ¿no? Ahí sí tienes la razón, creo. Tenemos el aeropuerto de Masamari, señores, donde muy bien puede pisar tierra masamarina Keiko Fujimori. Ahí le estaría dando la bienvenida a nuestro amigo Asencio Payano.
2: Sí,
1: claro, Asencio tendría que estar a la cabeza ahí como miembro activo de su partido de Keiko.
2: Gracias.
1: Asencio Payano tendría que estar al lado de Keiko, señores. Creo que vamos a elegirlo a Asencio, para que sea alcalde, porque tiene todas las cualidades, pues está, como se dice, está con el gobierno central, está con la camiseta del gobierno. Él puede conversar con Keiko, puede hacer todo lo que quiera con Keiko.
2: Adelante, buenos días, sí, la escuchamos.
3: Buenos días, el día de hoy quisiera informar que estamos aquí en el balneario sacando nuestro café. Y ha venido el señor Serenazgo con sus camionetas y nos están haciendo retirar nuestro café. Quieren llevarse nuestro café, de comisario de café. Cuando, bien claro, yo he llamado a Serenazgo hace unos días y me han comunicado que el lugar destinado para el sacado de café es el balneario. Y ahora no entiendo por qué hacen ese atropello con los agricultores.
2: Caramba, en el balneario, ¿no? Ya no están dejándole que seque su cafecito, le están diciendo que levante. Y yo no sé qué cosa van a hacer ahí, para que puedan por lo menos dejarle que no seque el café mientras no hay nada. Cuando hay de repente, pienso que va a haber una actividad, no sé, pues no entiendo. De todas maneras, muchísimas gracias por esa conexión, por esa comunicación. Le agradecemos, muy buenos días, le hemos escuchado.
1: A ver, no creo que nos conteste ni un funcionario el día de hoy porque hoy es feriado.
2: No, ya no es feriado, Pedro. Ya no es feriado.
1: No.
2: Es día laborable.
1: Día laborable. Entonces, sí. A ver, gerente, vamos a con gerente a estudiar. A ver, Maruja, si te comunicas para trasladarle inmediatamente la información, la queja que están haciendo acá nuestros amigos oyentes. Para eso estamos.
2: Para eso estamos, dar solución a los problemas. Y pienso, distinguidos oyentes, cuando uno no tiene que hacer secar su café, como un espacio está el balneario. Muy bien, perfectamente balneario, un lugar pues no está en el centro, que digamos, de Masamari, no está donde están pasando no gran cantidad de vehículos, a un costadito podría ser.
1: ¿Dónde es el balneario? ¿Cuál es?
2: El balneario donde se ha llevado
1: Miguel
2: a cabo,
1: Sandoval.
2: Sí, entonces no hay nada. Ahora, que me digan que vamos a secar nuestro café en la pista, que la pista sí se malogra, cuando sí ahí debería inmediatamente, los miembros de Serenazgo deberían impedir que esté en la pista donde está, pues no, ya asfaltada, porque la baba quema la pista.
1: A ver, buenos días, señor Melo, estamos al aire, hay una quejita que quiero hacerle llegar, estamos a través del programa. Resulta que acá ciudadanos están quejándose en el balneario Miguel Sandoval, han tendido su cafecito y acaba de ir Serenazgo y se lo está cogiendo todo el café, están recogiendo. ¿A qué se debe? ¿O va a haber alguna actividad, señor Melo? Buenos días.
4: Sí, muy buenos días, señor Pedro, también a señora Maruja, también saludar a toda la población Masamari. Referente en este caso a lo que está haciendo la queja del poblador, a través de la subgerencia de seguridad ciudadana, nosotros tenemos una actividad que se llama recuperación de espacio público. Entonces, el balneario, hay como ya sabemos, hay altos factores de riesgo. Liban licores, poca iluminación. Entonces, con la identificación de estos factores, nosotros hemos desarrollado una actividad para embellecer y también darle una actividad deportiva a ese espacio, ¿no? Entonces, donde justamente están teniendo café, se va a instalar o se va a implementar un gras sintético, amigo Pedro.
1: Ya, señor Melo, ya, correcto.
4: Entonces en estos momentos están las máquinas para hacer la nivelación del terreno, después ya van a hacer las actividades de entonces la construcción del sardinel, la instalación del gras, la iluminación, y así mismo también va a haber un juego recreativo donde están en este caso los árboles del eucalipto y su iluminación, ¿no? Entonces vamos a recuperar ese espacio para que también darle ese valor que necesita para los jóvenes, niños, señor Pedro.
1: Bien, entonces ese ha sido el motivo, ese es el motivo del que están desalojando, despejando el café que han tendido. Bien,
4: efectivamente, pero también eso ya viene ya hace 15 días, se lo ha estado mencionando en este caso a los señores que están sembrados, haciendo tender su café de cacao, ¿no? Indicándole que ahí vamos a desarrollar una actividad. Entonces ya llegó el momento donde ya empezamos con los trabajos de campo.
1: Bien. Bien, señor Melo, gracias por darnos la información correspondiente. Ya sabemos a ciencia cierta el por qué están despejando ahí este terreno del balneario Miguel Sandoval. Le agradecemos, Melo. Un abrazo.
4: Muchas gracias, señor Pedro. Gracias, señor Maruja. Gracias a toda la pausa.
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0: Ahí tienes la respuesta, Maruja, al toque. Ya sabes ahora.
1: Interesante que están haciendo esto ahora, y así nos gustaría, distintos entre cualquier queja, cualquier denuncia que salgan, las gerencias, el representante de cada gerencia a informar cualquier queja que está pasando. Desde acá saludamos ese proyecto, esa intención que van a hacer allá, y simplemente le queda pues a la población escuchar cuál es el motivo y el por qué no están no recibiendo que tienden su cafecito. Ahora, yo hablaba de que hay mucha gente que está atendiendo su café con baba en las pistas, y por favor, y eso pienso que también acá deberían estar impidiendo que no se vuelva a atender. Hay cacao que se tienden con toda baba, con todas esas cosas, y eso malogra también las pistas, y para eso debería estar Serenazgo inmediatamente, ¿no? Dando la corrección, quitando a que las personas puedan tender sus... debería buscar un espacio grande para que puedan tender sus espacios de cacao, de café, y no en las pistas que estaría malogrando. Tenemos, distintos oyentes, oportunidad de trabajo, nos dicen acá, hay oportunidad de trabajo. Oportunidad de trabajo, se necesita dos señoritas con suma urgencia para trabajar en un restaurante. Para la ciudad de Cañete, Cerro Azul, se va a pagar el pasaje. Hay que comunicar al 913-25-1470 en la medicina natural La Gordita. Así que pasamos la voz. Chicos, chicas, hay trabajo, ¿eh? Hay trabajo especialmente para que puedan trabajar como distintos oyentes, ¿no? En un restaurante. Hay trabajo para restaurante, no diga que no hay trabajo. 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Así que vamos inmediatamente, no diga que no hay trabajo. Oportunidad de trabajo, se necesita dos señoritas, ¿ah? Necesitamos dos señoritas.
0: Dos señoritas.
1: Con suma urgencia para trabajar en restaurante para la ciudad de Cañete.
0: ¿Tiene que ser soltera la señorita o con madre soltera, con hijo?
1: Lo único que queremos es pues que no tenga la disponibilidad de tiempo para que pueda trabajar.
0: Mientras tanto, también hay otra oportunidad de trabajo. Se necesita un macheteador. Ay, macheteador. Ese nombre, macheteador. Bueno, pues así dice acá en el WhatsApp. Se necesita un joven obrero, diría yo, que sepa de mantenimiento con su macheteadora. A ver, ahora sí, para trabajo de campo, trabajo doméstico, en este caso de casa, debe ser trabajo de casa. Al joven que tenga su macheteadora debe acercarse frente al recreo Chunchito. Ahí está, frente al recreo Chunchito. Lo dicen, por favor, urgente. Un joven con aptitud de superación, señores, porque el trabajo es la superación. Así seas chofer, así seas peón, ayudante, cosechador de café, de cacao, cosechador de coca, lo que fuese. Superación es superación. Ahora, hoy en día estamos viendo que las damas trabajan bastante. Las damas, señores, están dando la hora. Muchas emprendedoras que hay en el mercadillo de Masamari. Masamari se ha descentralizado desde que se ha cerrado el mercado. Todos tienen su mercado ya.
1: Todos han puesto su puesto.
0: Todos han puesto su mercado. Qué bonito, qué bonito. Donde antes era un recoveco, perdida de espacios, hoy en día se han vuelto plazas. Ah, hoy en día se han hecho comercios.
1: Wow. De todas maneras, algunos pues no, por nunca han tenido de repente un espacio, ahora sí lo están teniendo. Y
0: son
1: eso
0: dueños.
1: Y eso va a quedar que bien para la población, para que también ese poblador que o ese ciudadano que nunca ha tenido, entonces van a quedar, distintos oyentes, su espacio. Por más que ya se termine el mercado, en algún momento se termine, entonces van a regresar a su puesto o lugar de trabajo, pero va a quedar este lugar, ¿no? Y bien por ellos. Y personas que creo que ya deberían acá identificar, personas que distintos oyentes han tenido su oportunidad, demos oportunidad a otras personas.
0: Esa Oiga, Maruja, usted me ha hecho recordar algo. A propósito del mercado, ¿qué es del destino del mercado?
1: Pues desconozco, hay que llamar al gerente. Como estaban en vacaciones, todo el mundo estaba en este dimis y diretes de fiestas patrias, que está de vacaciones, creo que ahora ya no van a ponernos excusa de poder venir a los estudios de la radio. En algún momento el alcalde dijo que ya no me acerco, que estamos de vacaciones, que ya se viene, que ya una cosa que otra cosa. Pienso que ahora ya pues no, se terminó todas estas excusas y que explique a la población cuándo va a empezar el mercado. Es que nunca va a empezar el mercado. Así que también estaremos atentos para saber y conocer, distintos oyentes, acerca de nuestro mercado.
0: Así es, mucha gente que nos conoce aquí en el distrito Mazamari siempre nos paran, nos saludan y aplauden, claro, que se construya el mercado, pero ¿cuándo se va a construir el mercado? Y nos preguntan, señor Pedro, ¿qué es el destino del mercado?
1: No somos quien para responder porque no sabemos, claro. Tenemos que ir a la fuente.
0: Si yo respondería, sería un irresponsable, porque yo no soy funcionario de la municipalidad, yo no trabajo en la municipalidad. Simplemente cumplimos la función de comunicar a la audiencia, de estar de parte del pueblo, señores. Entonces, como dice Maruja, vamos a tener que tocarle la puerta a Johnny Apolinario.
1: Sí,
0: tenemos todavía que tocar la puerta. Él es alcalde hasta el mes de diciembre.
1: Sí, hasta el 31.
0: Hasta el 31 de diciembre todavía es autoridad aquí en el distrito de Mazamari. Así que no podemos sacarlo, no podemos decir, vete a tu casa, alcalde. No, todavía él es autoridad hasta el 31 de diciembre. Duela a quien le duela, pese a quien le pese. Así se rasquen el buche, ustedes lo han elegido a Johnny Apolinario. Esa es la verdad.
1: 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Y invitamos a la población, ya que este sábado 15 de agosto, desde las 4 de la tarde, vamos a estar en el Coliseo Municipal de Mazamari. Se viene un despliegue de alto nivel. Estamos con Causachum Perú 2026.
0: Causachum Perú.
1: Elencos de todo el Perú están llegando, de Lima, de Huánuco, de Huancavelica, de Ayacucho, de Cusco y delegaciones de toda nuestra región, como Huancayo, Jao, Jatarma, San Ramón, Perené, Pichanaki, Satipo, San Martín de Pangoa, Mazamari. Será más de 10 horas en espectáculo y más de 12.500 soles en premio en efectivo bajo la garantía y el respaldo de la Escuela Artística Dinastía Real. Y hay preventas, ¿no? Hay preventas hasta el 31 de julio. Hasta el 31 de julio hay preventas, señoras y señores, para que usted pueda llegar a ver este impresionante, este evento, undécimo concurso nacional de Causachum Perú. 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De repente un grado está mal, debe nivelarse. Nosotros le nivelamos al estudiante, distinguidos oyentes. ¿Quiénes están llenos de risa y contentos? Están, distinguidos oyentes, los que vienen trabajando en el Congreso de la República. Un asesor, distinguidos oyentes, 10.924 soles. Segundo asesor va a ganar 8.957 soles. Qué bueno, ¿no? Bueno, técnico, el técnico que le va a orientar al congresista, 6.092. Ay, 6.092. Un asistente va a ganar 2.988. Un auxiliar 2.988. Un coordinador 2.988. Eso está en los trabajadores en el Congreso.
0: Con eso me estás diciendo que el congresista burro, ¿no?
1: Porque llega a aprender, pues.
0: Asesor, qué cosa, tanta plata de asesores.
1: Mejor que debiera estar, distinguidos oyentes, trabajando el asesor, no ese congresista que simplemente está por su cara o por su cacharro, que ha sido, distinguidos oyentes, ¿no? La universidad de la vida, por la universidad de la vida, ha llegado a ser el congresista o senador o porque no sé qué, pero distintos oyentes de conocimiento no tiene nada, es un burro.
0: Es un asno.
1: Me da bronca, discúlpenme de expresarme de esa manera, pero el dinero que se lleva de todos los peruanos, mientras nosotros, ¿cuánto estamos ganando?
0: 100 soles te han aumentado.
1: No, 100 soles me han aumentado a 1.300 soles.
0: 100 soles que ya Congreso, no, ya se ha devaluado el 100 soles, señores.
1: En el Congreso de la República, el sueldo está así, ¿eh? Para todos los trabajadores.
0: 10.000 soles un asesor.
1: Sí, más o menos. A ver, voy a escuchar a la población, voy a ver si Maruja se está de repente...
0: Exagerando,
1: ¿no?
2: Para su oficina parlamentaria... clasificados en las siguientes categorías y salarios. Un asesor 1, que percibe un sueldo neto de 10.924 soles. Un asesor 2, que percibe 8.957 soles. Dos personas con categoría de técnico, con ingresos netos de 6.092 soles. Así como un asistente, un auxiliar y un coordinador, que reciben 2.988 soles cada uno. Hasta aquí la escala salarial parece sensata, pero lo que el Congreso esconde es la estructura financiera real que hace que estos salarios sean muchísimo mayores de lo que aparentan. Así llega el primer bono, la bonificación por cierre de legislatura. En el año el Congreso trabaja en dos periodos o pliegos. Al concluir el primero, que va de julio a diciembre, y por arte de magia, los trabajadores reciben un bono de 3 UIT, equivalentes a 16.500 soles. Ocurre lo mismo al término de la segunda legislatura, por el mismo monto. Ambas bonificaciones suman 33.000 soles anuales para cada trabajador. Desde hace un tiempo, el Congreso decidió dividir la suma entre los 12 meses del año. Así, este bono mensual o fraccionado de 2.800 soles pasa a sumar el sueldo neto que recibe cada mes cada trabajador. Imagine ahora que, por el simple hecho de ir a trabajar, su centro de labores le otorga 100 soles diarios para sus gastos de alimentación. Si trabaja en el Congreso, no tiene que imaginarlo. Este es el bono de racionamiento o gastos operativos. Tal como lo escucha, 100 soles diarios por día trabajado, hasta por un total de 2.100 soles mensuales. Ese es otro concepto que hay que sumar al salario de los trabajadores del Congreso y que, ahora sí, nos permite conocer los ingresos reales que mes a mes perciben. Más de 15.000 soles para el asesor 1, más de 13.000 soles para el asesor 2, casi 11.000 soles para el personal técnico y 7.888 soles para asistentes, auxiliares y coordinadores. Solo los dos primeros cargos de la escala, los de asesores, requieren título profesional o de posgrado. De personal técnico para abajo, y pese al volumen de sus ingresos, basta con acreditar estudios universitarios incompletos. Técnico como Jenner Montero Chévez, que, a caramba, sigue durmiendo otro día y en una oficina congresal diferente. Si cree que aquí se acabaron las bonificaciones, se equivoca. El festín apenas empieza. Vayamos ubicando la seguidilla de bonos adicionales mes a mes. Iniciando el año, un trabajador regular del Congreso recibirá, en febrero, un sueldo completo adicional por bono de escolaridad, pervirtiendo la finalidad de la bonificación. Ayudar con los gastos escolares, el Congreso de la República se lo entrega a todos sus trabajadores, tengan o no tengan hijos. En el jugoso cronograma de pagos del trabajador parlamentario, pronto llegará marzo. 2.200 soles adicionales para cada trabajador por bono de vestimenta. En mayo recibirán medio sueldo más producto de la CTS, un beneficio legal de acuerdo al régimen privado. Pero pronto llegará junio, con el tercer bono del año, 11.500 soles adicionales al sueldo de ese mes por ampliación de legislatura. Pronto llegará julio y noviembre, con pagos de beneficios laborales legítimos y que son un derecho para todo trabajador formal. La cosa volverá a distorsionarse en diciembre. Además del sueldo adicional por ley, el trabajador del Congreso recibe un nuevo bono, 11.500 soles adicionales como mínimo por un nuevo cierre de legislatura.
1: Se dan cuenta, 18 oyentes cada mes.
0: ¡Qué terrible! Oiga, realmente el Congreso es un botín, ¿ah?
1: Es un botín.
0: Un botín, ¿no? Plata hasta para vestirse.
1: ¡Guau! Wow, ¡qué
0: plata
1: terrible!
0: Plata hasta para comer 100 soles diario. ¿Qué cosa
1: escolaridad, tengan o no tengan hijos.
0: Tengan o no tengan hijos, reciben escolaridad.

0: ella.
1: Realmente me decepcionó el Congreso, ¿eh? Qué terrible. Uh-huh. Oiga,
2: ¿te das cuenta? ¿No? ¿Y cuánto? Simplemente a los 10.000.
1: Con razón se mueren por llegar al Congreso.
2: Se mueren por llegar al Congreso. 10.000 y tantos soles que estamos dando a conocer, no los dos primeros. Y el segundo, no es necesario que ya hayas terminado la universidad. Simplemente ingresaste, si algo que estás ahí, y eso es el único requisito. Terrible.
1: Qué terrible, la plata del Perú.
2: Ah, yo pienso que acá, decimos, oyentes, el congresista que llegó debería no tener asesor, que se busque su asesor con su plata, que le haga con su plata porque está ganando miles de soles. Pero no, acá pagamos, decimos, oyentes, a todos los que vienen trabajando, al asesor, ahí estamos escuchando, dos asesores que sí puedan tener, ¿no?, un currículum vitae que sí le exige.
1: Dos técnicos.
2: Sí, dos técnicos están pidiendo 10.000 y tantos soles, pero hacen una suma con todos los beneficios, hace 15.000 soles. Casi igual que un congresista, y ese congresista que no sabe nada porque el asesor le va a orientar, le va a decir tal cual cosa, distinto, sientes casi como congresista está ganando, pues. Y los demás para abajo que van a ganar 8.000 y 8.000, no es necesario de terminar, distinto, sientes una universidad. Todo aquí le paga el pueblo. Cuando van a ingresar ya, pues no, estamos hablando del mes de marzo, nuevamente le dan por vestimenta porque tienen que ir bien al chico. Con sus corbatas, con sus también, pues, ¿no?, sus ternos.
1: Bien al perfume.
2: Bien al perfume tiene que darle para que estén bien, ¿no? Ok, genial. Para el mes de mayo, igual, casi todos los meses están cobrando hasta llegar al mes de diciembre. Casi un sueldo, todos los trabajadores, de 15.000 soles.
1: Ojo, tienen crema para el cuerpo. Tienen crema para las piernas, no es el del cuerpo, no va a la pierna. Es para las piernas, tienen otra crema. No, que no se junta con el cuerpo. Oiga, tanta goyoría tienen estos asnos de congresistas, mientras que el pueblo tiene que sacarse la mugre, ¿ah? No vamos, Maruja, hasta el día de mañana. Mañana es viernes, fin de semana. Seguimos chambeando, señoras y señores, a través de Prensa Popular. Hoy vamos a visitar al alcalde, ¿ah?
2: Bueno, nos vemos. Chao, chao, pásale bonito.
1: Así es, hasta mañana, nos vemos. Nos vidrios.

0: información que podamos enviar para ustedes adelante en Peluca Rara.
1: Esto fue todo por hoy. Ha terminado. Mañana te esperamos en esta misma tribuna.
2: Vamos atrás con la secretaria anterior.
3: Pedro Vélez, un fraterno saludo para usted.
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0: En Radio Swing, esta es la hora. 9:44. 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

0: bienvenidos y bienvenidas.
1: ¡Arriba! Nuestra buena música. Para la gente que está presente desde las cámaras de Deluxe Studios. Y la hermosa que está presente hoy.

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1: Goza, goza. Raúl María Cejido, esa bendecida.
0: 10 de la mañana, 19 minutos. 10 de la mañana, 19 minutos. ¿Cómo estamos? ¿Qué tal? Muy buenos días. Buenos días, buenos días, buenos días. Sí. ¿Son buenos días? Son días de descanso, mi estimado. ¡Ay! 10 de la mañana, 19 minutos. Bienvenidos y bienvenidas a todas las personas que ya se conectan a Radio 588.9, en la radio que mandan todas las selvas.

Bienvenidos a la gente que está a través de las redes sociales. ¿Cómo están, chicos? En las redes sociales. Estamos a través de nuestra página, en la página oficial de la radio, www.radiosimasamari.com. A través de nuestro aplicativo estamos como Radio Sima Samari en la Play Store. Hay que descargarse el aplicativo, por supuesto. A las personas que están sintonizando la radio, un saludito muy especial. Hay personas que están de cumpleaños. Por acá me dice el bandido: hola amigo, ¿cómo estás? Radio Swing. Muchísimas gracias, Sánchez. Sánchez también, la gente del TikTok. Saludito para Yair y Ela ahí en casita. Muchas gracias. Saludos también por acá para Stephanie, que estamos en sintonía en Villa Josefina. Muchas gracias, mis amigos de Villa Josefina, escuchando Radio Swing. Estamos en modo Santeguito, preparándonos ya para este viernes 21 de agosto. Atención, viernes 21 de agosto. Estamos en el local Balico, en el Santiago de nuestra gran amiga Kelly. Están llegando los chicos de Rama, Mariflor Gómez, los Wally, Juliancito, Wally García. ¿Qué tal el evento, mi hermano? ¿Qué tal el desfile de estrellas? Mariflor Gómez, Rama, los chicos de los Wallys, Juliancito, Wally García. Para el día viernes 21 de agosto, en el local Balico de Masamari. Desde muy temprano se concentran ya las, por supuesto, las comparsas santiagueras. Esto va a ser en la avenida Perú, al costado de Colegio Kramer. La concentración de todas las comparsas santiagueras. Desde muy temprano las invitaciones, también las cerveceadas. Y la concentración en horas de la tarde para el concierto de Mariflor Gómez, Rama, los chicos de Juliancito, Wally García. Gracias a mis amigos de Sonido Torres, la gente de escenarios, el Oscar. Muchas gracias, presente para este gran evento. 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Hoy estamos jueves 30 de julio del año 2026. Bienvenidos a las personas también que recién se están conectando. Tap, tap a la pantalla, chicos, por favor. Vamos a darle tap, tap a la pantalla. Estamos en vivo, son las 10 de la mañana, 21 minutos. Y se vienen los chicos de la agrupación Ramac desde Huancayo con esta primicia. Erickson, por favor, queremos la primicia de Ramac. Primicia, primicia, primicia. Esta canción que dice: deja de joderme. Así se llama la canción, ¿ah? ¿Eh?

Una bonita canción que tienen los chicos de la agrupación Ramac. Deja de joderme. Oye, está bueno, es de Santiago, ¿eh? Es una primicia de este año 2026 para esta temporada, por supuesto, los chicos de la agrupación Ramac. Deja de joderme. Así puedes reclamarlo al número de cabina 939-3397-17. Número de cabina totalmente habilitado. 939-3397-17. Se llama Deja de joderme. Y viene con los chicos de la agrupación Ramac, que este viernes 21 de agosto, estamos en el local Balico, Balico del distrito de Masamari, Santiago, de nuestra gran amiga Kelly, por supuesto. Toda la gente se va preparando. Ahí está, muy bien, saludo para Luisito, me dice por acá, saludo para Luis, muchas gracias. Luisito Samaniego, saludos hermano, ¿cómo estás? ¿Qué tal? Muy buenos días. Saludos también por acá, vamos a ver. A ver, saludito por acá, nos dicen para Lidia, ya Eric, ¿dónde vamos a bailar Santiago? Este viernes 21, mi estimada Lidia. Viernes 21 de agosto, estamos en el local Balico del distrito de Masamari, Santiago, de nuestra gran amiga Kelly. Se viene una orquesta presidencial. Desde Huancayo se viene la orquesta. Muy aparte de la agrupación Ramac, muy aparte de Mariflor, muy aparte de los Wallis, Juliancito Wally García. Se viene una orquesta para bailar todo el día, toda la tarde, toda la noche. Con nuestra gran amiga Kelly. Esto va a ser este viernes 21 de agosto en el local Balico. A ver, saluditos al toque. Vamos con los saluditos. Saludo para Wilfredo, muchas gracias. Saludo para mi hermano Éxito. Saludo muy especial para la gente. Eso por acá de Chincha. Un saludo muy especial para la gente de Chincha. Saludito para mi amigo, dice más conocido como Tamalero, desde el sur de Lima, Cañete. Gracias. Tapa la pantalla, chicos. Estamos en vivo a través de las diferentes plataformas. Deja de joderme. Saludo para Steffi, dice por acá, saludo para Stephanie, que estamos en Villa Josefina. Claro que sí, mis amigos de Villa Josefina también se van preparando para la fiesta del Santiago este viernes 21. Bueno, la temática del programa es Santiaguito con una cumbia. Santiaguito con una cumbia, ya para no cansarlos, pues chicos, no tenemos que cansarlos. ¿Sí o no, mi estimada Lidia? Hoy estamos jueves, ¿ah? Sí o sí. 10 de la mañana, 28 minutos, 10 y 28. ¿Qué tal el feriado largo? Todo tranquilo, chicos. Todavía sigue, dicen por acá. Todavía sigue el feriado. Aprovecho, aprovecho, ¿eh? Hoy estamos jueves. Después del feriado viene el fin de semana. ¡Hala! ¿Cómo te gozas? Saludo para nuestra amiga Karencita. Karencita la única.

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1: Tapa la patada, chicos. ¿Cómo están? ¿Qué tal? Muy buenos días a las personas que se están conectando. Somos Radio Swing de

0: segunditos. Hasta la tarde. Gracias, Freddy. Freddy Carlos, muchísimas gracias.
1: Alex Torres, más avenida. Salud. Sensacionales. 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

0: la mañana, 46 minutos, 10:46 de la mañana. Mariflor Gómez y Orquesta. Están haciendo un poquito más de amor. Un poquito más de amor. Saludos para Freddy Carlos, muchas gracias por tu tap tap a la pantalla. Betito el Pirata. Buena, Betito el Pirata, muchas gracias por el tap tap a la pantalla. Estamos en vivo, chicos, a través de nuestro TikTok, a través también de nuestro Facebook. Estamos como Radio Swing 88.9-FM. Saludito para Lidia Caso. Seguimos de parranda, me dice por acá. Seguimos de parranda. ¿Qué ha pasado? Feriado largo, ¿no? Feriado largo, mi estimado. Feriado bastante largo. A ver, saludo para Plácida, muchas gracias. Para la gente que el día de hoy también está de cumpleaños, ¿no? Hoy jueves 30 de julio, hay muchas personas que están cumpliendo años. Saludo para Karencita, la única, muchísimas gracias. Así le gusta que le diga, Karencita, la única. Ya, 10 de la mañana, 47 minutos. Saludos para la gente que está conectándonos en el TikTok. ¿Cómo están, chicos? ¿Cómo están? ¿Qué tal? Somos Radio Swing. Desde el distrito de Masamari, provincia de Satipo, departamento de Junín. Transmitiendo para todo el mundo. Hoy jueves, haciendo el súper especial de Mariflor Gómez. Los chicos de Ramac, los Wallis de Juliancito Wally García. Ya vienen las canciones de Wallis, ¿ah? Ya vienen las canciones de Wallis. Ya vienen canciones de los Wallis. También hay personas que les encantan los Wallis, recordando los Santiaguitos de antaño. 10 de la mañana, 47. 10:47. Vamos con los chicos de la agrupación.
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0: Ramac desde Huancayo.
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0: Esta canción te va a gustar, ¿ah? Mix Salai. ¿Sabes bailar Salai o no, mi estimado? ¿Sabes bailar Salai? Apache, ¿sabes bailar o no? Más o menos, dice, más o menos. Tienes que aprender a bailar, pues. Viernes 21 de agosto. Vamos a bailar con los chicos de Ramac.

0: Oye, saludito muy especial para Romeo Romanti. ¿O te molestas, Romeo? 10 de la mañana, 52 minutos. Te amo. Esto es los nuevos, una canción en versión Salai de los chicos de la agrupación Ramac. Ahí está la canción, decía Quiero Saber y Mix Te Amo. A ver, saludito para Yemina, para la gente que está dejando su tap en la pantalla. Estamos hoy jueves de patas. 10 de la mañana, 53 minutos. Estamos llegando como siempre. 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Gracias a la gente de Electrogar por estar con nosotros siempre con Radio Swing, la radio que manda en toda la selva central. Hola, ¿cómo estás? ¿Qué tal? Una canción, por favor. ¿O te molesta? Dicen por acá. La canción de Natalie Salazar. Ya. Al toque, a la orden. A la orden. Me están pidiendo canciones también de Kiyomi Bonilla. Ya, listo. Lo voy a poner en un toque, ¿ya? En un ratito, por favor. Tap, tap a la pantalla, chicos. Saludos también para acá. Nos dice para nuestro amigo Betito el Pirata. Muchas gracias. Para Fran Cordero. Gracias por estar en sintonía de la radio. Estamos en modo Santiaguito. Santiaguito para ti, Santiaguito para toda la gente. Saludito para acá, nos dice para Fabi, ¿no? Salud muy especial para Fabi. La gente de Huancayo. Con temblor o sin temblor. Santiago sí o sí.
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0: 10 de la mañana, 54 minutos.
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0: Estamos en modo Santiaguito, estamos en modo Santiago. 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Rico Santiago.
1: Sí,
0: a ver, saludito muy especial para Jessica, saludo para Magdiel, para toda la gente que está en sintonía de Radio 188.9, la radio que manda en toda la selva central, muchas gracias. A ver, saludito por acá, nos dicen hola, ¿cómo estás? Saludo muy especial para Fran Cordero. Saludito para todos los chicos del estilo G. Ahí están mis amigos del estilo G, para Frank, para toda esa mancha, ¿no? Cuando nos tomamos unas chelas, dice por acá nuestro amigo.

canción con los chicos de la agrupación Manantial. Manantial de vida. Basta ya. No quiero seguir con este dolor. Una canción religiosa. Bueno, saludito muy especial por acá. Vamos a ver rápidamente. Un saludo muy especial para Rose, me dice por acá. Gracias. Para la gente que está en el TikTok también, gracias. Tap, tapa la pantalla, chicos. Tap, tapa la pantalla. Profesor Ronald Espinosa. La gente de San Martín de Pangoa también. Que se prepara para el Santiago, ¿no? Santiago de este viernes 21. Viernes 21 de agosto en el local Balico. Balico, Balico. ¡Ay! Listo, más saluditos al toque. Saludo para Marlene Coyanqui. La gente de Puno. La gente de Juliaca, Puno. La gente de Sandia. Ahí está toda la gente de Sabadero. La gente de Yunguyo. La gente de Bolivia. También muchas gracias. Mis amigos bolivianos. Esta agrupación es boliviana. Esta agrupación es de Bolivia. Es de Bolivia, mi hermano. Es de Bolivia. ¡Sí! Temas cristianos. Manantial de vida. ¡Ay! El tema Basta Ya. ¿Te ha gustado o no te ha gustado, mi estimada Lidia? ¡Sí! ¿O te molestas? Ah, ya, te molestas, te molestas. Quiero saber. Listo, me voy a la pausa comercial. Una pausita. Saludos para Magdiel. Muchas gracias. Ya va quedando el equipo. Ese equipo es mejor que Sonido Torres, ¿ah? ¿Eh? Bueno, me voy a la pausa. Una pausita comercial. ¡Sí! Cevichería Mixtura en Ica. Ángelo de la Torre.

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1: 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Esta es la hora. 11:30.
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11:44, 11:44, entramos ya a la segunda hora del programa. Programación de hoy jueves 30 de julio. Después de... bueno, estamos en el feriado largo, ¿eh? Todavía estamos en el feriado largo, todavía no ha acabado el feriado largo para toda la gente. Y bueno, los chicos están de vacaciones, toda la gente está de vacaciones. Algunos por ahí están viajando, se están yendo pues a alguna parte del Perú a poder disfrutar de las vacaciones de mitad de año, ¿no? Ahí están las personas. A ver, saludito para Pablito Ramos, full sintonía, dice aquí en Vitarte, Pablito Ramos. ¿Qué dice la gente de Vitarte? La gente de Huaycán, la gente de Chosica, toda esa mancha, ¿no? La gente de la carretera central. 11:45, estamos en el super especial, preparándonos ya para Santiago de este viernes 21 de agosto. Estamos en el local Balico, en el distrito de Masamari. A ver, saluditos al toque, mi hermano, por favor, manda saludos. Soy Wilfredo Vázquez, desde Ica, regálame un video saludo, dice, de cumpleaños. ¿What? Un video saludo. ¡Hala! Quiero un video saludo, dice. Ya, vamos a hacer todo lo posible, ¿ya? Hola, amigo Erickson, buenos días. O buenas tardes, ya, ¿no? Buenos días, buenas tardes. Soy tu amigo Yanete, quiero mandar saludos

A ver, me dice por acá, saludos muy especial para tu amigo Janet. Quiero mandar saludos para Fanny, Naimi, Ander, Jan, Karina, de parte de Yarete Gutiérrez, en la comunidad nativa de Samaniato. Ahí están mis amigos de la comunidad nativa de Samaniato, muchas gracias. Bueno, saludos para acá, para Yemina, muchísimas gracias. Tap, tap en la pantalla, chicos. Tap, tap en la pantalla, ¿ya? ¿Cómo estás? IHM, muchísimas gracias. Tap, tap en la pantalla, gracias, gracias, Yemina, gracias, gracias. Pablito Ramos. La gente de Vitarte. La gente de Pista Nueva. La gente de Ceres Vitarte. 11:47.

Sandrita, Sandrita, saludos para Yemina. Comienza a las 11 de la mañana, 11:51 minutos. Estamos en la hora de Mariflor, Mariflor Gómez. Un saludo muy especial para la gente de la incontrastable ciudad de Huancayo, me dicen por acá. Ciudad de Huancayo, muchas gracias. Buena canción de los Wallis, por favor. Oye, a los Wallis, por favor. Estamos olvidándonos de los Wallis. Presente para este viernes 21 de agosto, viernes 21, en el local Abalico. Van a estar los chicos de los Wallis, de Juliancito Wally García. La gente de Nazca, la gente de Nazca, la gente de Yaya, les encantan los Wallis. Los Wallis, este viernes 21 de agosto, en el local Abalico. Este Santiago comienza temprano, ¿eh? Nada que la tarde, ¿no? Comienza desde el desayuno. Tenemos las invitaciones, tenemos el almuerzo, tenemos la romería, tenemos hartas invitaciones cerveciadas. En horas de las 5 o 6 de la tarde nos dirigimos al local para bailar y gozar con Mariflor Gómez, Ramac, los Wallis de Juliancito Wally García, artistas invitados también. 11:52, te propongo separarnos de los Wallis. Claro, a ver, vamos a buscarlo ya. Pero acá nuestro amigo Apache tiene programado, dice. Ya, bueno, lo ponemos, ponemos, ponemos lo.

Listo, perfecto. Ahí están los chicos de los Wallis. Los Wallis de Juliancito Wally García, Cuando me muera. Pero me están reclamando por acá la canción de... Me dice Yamina, me dice Erickson, por favor, a ver si puedes poner la canción. Te propongo separarnos. Yo con esa canción me voy, ¿ah? ¿Eh? Con esa canción me voy a ir. La pasión de jueves, jueves 30. Nos vamos preparando para este viernes 21 de agosto. Estamos en el local Balico. Balico con los Wallis. Juliancito Wally. Los chicos de Ramac y nada más y nada menos que Mariflor, Mariflor Gómez. La única, la original Mariflor Gómez, claro que sí, mi hermano. Listo, gracias Yamina, gracias por tu tapa en la pantalla, gracias Yamina. A toda la gente por aquí, para nuestro amigo Abner, dice, soy tu amigo Charete. Quiero mandar saludos para Fanny, Naimi, Ander, Jan, Karina, de parte de Charete Gutiérrez, en la comunidad nativa de Samaniato. Muchas gracias a la gente de Samaniato, ¿no? Siempre escuchando radio, sin la radio que manda. A ver, saludito por acá, ¿no? Para Pablito Ramos. Pablito Ramos, ¿cómo estás? ¿Qué tal? La gente de Ate Vitarte, Frank Cordero. Señores, llegamos a la parte final. Saludo para Magdiel, saludo para Jessica también. ¿Qué tal calorcito, no? Este calor tiene... necesita una mención aparte. ¿Qué tal calorcito que hace? ¡Nos vamos, señores! ¡Nos vamos!

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0: 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Esta es la hora.
1: 12 y 41.
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En Radio Swing, esta es la hora. 1:38.

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0: En Radio Swing, esta es la hora.
1: 2 y 24.
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En Radio Swing, esta es la hora. 3:25. 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

en Radio Swing. Esta es la hora. 3:40. ¡Responde! 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

0: 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Esta es la hora.
1: 4:41.
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0: 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Esta es la hora. 5:23.
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0: En Radio Swing, esta es la hora. 6:28.
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0: En Radio Swing, esta es la hora.
1: 6:39.
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